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Hola amigos, muy buenos días en su radio. Les saluda Chu Díaz, su amigo de todos los días. Hoy comenzando semana laboral, lunes 11 de mayo del año 2026, restando 234 días para que llegue el año 2027. Y recordándoles que hoy es un buen día para tener un buen día. Amigos, gracias por su preferencia, gracias por su sintonía. Gracias por esa amable y cálida compañía que me brindan cada mañana. Yo, en cambio, me comprometo a informar, orientar y entretener y tratar de poner una sonrisa tempranito en la mañana en sus caras. Amigos, en el pensamiento para el día de hoy, dice de esta manera: deja de esperar que las cosas sucedan, ponte a trabajar y haz que ocurran. En el santoral para el día de hoy, San Pancracio. En las efemérides más importantes de la historia, en el año 320, el emperador Constantino fundó Constantinopla. En el año 1904 nació el pintor español Salvador Dalí. En el año 1946, Siam cambió su nombre a Tailandia. En 1960 falleció John D. Rockefeller. Este fue un gran filántropo y además fue vicepresidente de los Estados Unidos. En el año 1858, Minnesota fue admitido como el estado número 32. En 1996, se estrelló un avión de Valiojet en los Everglades. Nadie se salvó. En el año 2002, falleció el mafioso Joseph Bonanno. Le decían Joe Banana. En 1916, Albert Einstein presentó la teoría de la relatividad y demostró que Isaac Newton estaba equivocado. Pues él comprobó que el tiempo y el espacio no eran constantes. Einstein demostró que cuanto más rápido nos movemos, más lento pasa el tiempo. Y por otra parte, en el año 1981 falleció Robert Nestor Marley. Ese no es otro que Bob Marley. En la nomástica para el día de hoy, amigos, está de cumpleaños Kobe Bell, el actor de Third Watch, cumpliendo 51 años. Robert Jarvik, el médico que inventó el corazón artificial, está cumpliendo 79 años en el día de hoy. Martha Quinn, la actriz de Curvas Peligrosas, cumple 68 años. Jonathan Jackson, el actor de Havana Nights, cumple 44 años. Y Andrés Iniesta, quien fuera un gran jugador con el equipo de Barcelona, está cumpliendo 42 años en el día de hoy. Si usted que me escucha está de cumpleaños o aniversario, sepa siempre que desde aquí, desde lo más profundo del lado izquierdo de mi pecho, donde está mi corazón, les deseo muchas, muchas, muchas felicidades. Amigos, de inmediato echamos un vistazo al tránsito y al tiempo, al mismo tiempo, y tenemos que para hoy la temperatura máxima debe alcanzar los 88 grados equivalentes a 31 grados centígrados. Los vientos estarán soplando en componente del sureste a razón de 6 millas por hora, con cielos mayormente nublados. Hay una probabilidad de lluvia de un 50% y la temperatura mínima ya para mañana martes en la madrugada, 75 grados equivalentes a 24 grados centígrados. La alborada, la salida del sol y sus rayitos rubios los vemos a las 6:37 y la puesta del sol está pautada para las 7:57. En este momento hay 78 grados en la gran ciudad del sol, Miami, equivalentes a 26 grados centígrados. En nuestras carreteras, reporto construcción en la 836 Este con la avenida 17 del Noroeste. Hay par de carriles en la izquierda que entorpecen el tránsito. Hay un choque y fuga en South Dixie Highway y Colonial Drive. Por otro lado, hay un accidente con heridos en el Palmetto Sur con la 836. Hay trabajos en la I-95 Norte, carril expreso, antes de Ice Dairy Road. Hay brigadas de trabajo en la 836 Oeste y la avenida 12 del Noroeste. Dos carriles en la izquierda están cerrados. Por otra parte, hay otra colisión con heridos en la I-95 Norte e I-195 y un choque y fuga en la I-95 Sur con la calle 79 del Noroeste. De inmediato vamos a las noticias que hacen titulares para esta hora, que les llegan por una fina cortesía de
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En las noticias que hacen titulares para esta hora, Estados Unidos ataca buques petroleros iraníes en el Golfo de Omán. Trump califica de inaceptable la respuesta de Irán a su plan de paz. Xi Jinping se reúne con Trump el próximo jueves y viernes. ¿Podrá Donald Trump ganar las elecciones del 2028? Es posible, les voy a decir por qué. Piden revocar ciudadanía al ex embajador colombiano Víctor Rocha. De Santi firmó ley que endurece restricciones contra Cuba y regímenes similares. El alcalde de Hialeah respalda y endosa a candidato de Trump para la gobernación de la Florida. Putin está perdiendo el control de Rusia. Estados Unidos considera suspender impuestos a la gasolina para abaratar los precios. Y el Pentágono publicó documentos secretos sobre los ovnis ET Flown Home. Mientras tanto, tenemos que los números de la Loto el pasado viernes en el Mega Millions, los números fueron 37, 47, 49, 51, 58 y 16. Nadie lo acertó, ahora está en 232 millones. Los números de la Loto para el pasado sábado fueron 6, 20, 21, 34, 39 y 52. Tampoco le pegaron, ahora está en 23 millones y medio. Los números del Powerball fueron 15, 41, 46, 47, 56 y 22. Nadie lo acertó, asciende a 57 millones. Fantasy Five en la mañana de ayer, 5, 20, 22, 35 y 36. Y en la tarde, 10, 13, 17, 18 y 23. Pick 4 en la mañana, 7, 8, 4, 9 y en la tarde, 3, 1, 4, 6. Pick 3 en la mañana, 3, 2, 1 y en la tarde, 9, 8, 6. En titulares deportivos, los Marlins le ganaron la serie a los Nacionales de Washington. El Inter despertó y goleó a Toronto. Barcelona se corona en el derbi contra Real Madrid. New York le barrió la serie a los Sixers de Filadelfia y pasan a la final de la conferencia. Maná y Los Ángeles Azules cantarán en la inauguración de la Copa Mundial. Messi ruega porque Neymar sea seleccionado para la Copa Mundial. Steve Kerr renovó contrato para permanecer con los guerreros de Golden State. Falleció el legendario manager de béisbol Bobby Cox. Y Daniel Duva. Pasó el Niágara en bicicleta, pero eventualmente, señores, se recompuso y conquistó el cetro de título pesado. Y el Arsenal no quiere ceder ante Manchester City. Seguimos con más. En esta ocasión nos vamos con Cristian Castro y este tema que lleva por título Vuélveme a querer.

Ya está aquí, hace 4:15 que llegó el lunes, 11 de mayo del año 2026, día número 131 de este año, restando 234 días para que llegue el año 2027. Y recordándoles que hoy llueva, truene o vente, hoy es un buen día para tener un buen día. Un saludito grande a Ezequiel, que ya reportó su sintonía. También a Carlos Robles, que siempre por la mañana está sintonizándolo, y después más adelante yo soy quien lo está sintonizando a él. Amigos, el pensamiento en el día de hoy dice: deja de esperar que las cosas sucedan, ponte a trabajar y haz que ocurran. Mientras tanto, vamos a las noticias que hacen titulares para esta hora, que les llegan gracias al auspicio de Miami Lakes Medical Center, 305-621-8051. Amigos, Irán amenazó con una fuerte represalia contra Estados Unidos luego de ataques de esta nación a buques petroleros de la Armada de la Guardia Revolucionaria iraní, y advirtió de un ataque contundente contra una de las bases estadounidenses de la región si se ataca petroleros o buques comerciales iraníes. ¿Por qué Trump pide que en el acuerdo no hayan armas nucleares, no haya ese enriquecimiento de urano en Irán? Porque a largo plazo podrían atacar desde Irán a Estados Unidos, y él no quiere que eso pase en el mundo. Esa es la situación que se está tratando de evitar. Mientras tanto, la televisión estatal iraní informó de la advertencia un día después que dos de sus petroleros fueron bombardeados por Washington, que sigue esperando la respuesta, o estuvo hasta ayer tarde esperando la respuesta de Irán sobre la propuesta que le había enviado el presidente. Misiles y drones apuntan contra el enemigo y esperamos la orden de abrir fuego. Esto lo señaló el comandante general Mahir Mousavi, según la televisión pública iraní y la agencia ISNA. Esas amenazas se producen el día siguiente de los ataques de Estados Unidos contra dos petroleros iraníes. Eso fue en el Golfo de Omán. El Comando Central del Ejército de Estados Unidos reportó que a la fecha las unidades militares bajo sus órdenes han desviado 59 buques comerciales y han inmovilizado 4 desde el 13 de abril para impedir a los barcos que entren o salgan por los puertos iraníes como si nada hubiera pasado. Hay que realmente pagar las consecuencias. Por otra parte, ya ayer tarde, el presidente Trump calificó de totalmente inaceptable la respuesta de Irán a una propuesta de paz de Estados Unidos para finalizar el conflicto del Golfo Pérsico, expresando su descontento a través de Truth Social. A pesar de los esfuerzos diplomáticos, Trump mantiene una postura dura ante la contraoferta iraní. Esto, lógicamente, aleja las posibilidades de un acuerdo. La propuesta de Irán se centraba en terminar la guerra en 30 días, incluyendo el levantamiento de sanciones y el fin del bloqueo naval. Pero no se quieren desprender del plan nuclear y así las cosas no van. Amigos, si le dicen a usted que posiblemente el presidente Trump podría... Vamos, que Donald Trump... Donald Trump podría ganar las elecciones del año 2028. Tiene opciones, pero lo que pasa es que yo no estoy hablando de el presidente Donald Trump, sino que puede Donald Trump Jr. entrar en esa contienda. Vamos, no se ha hablado de eso, pero las encuestas que se están haciendo en este momento, Donald Trump hijo supera a Ron DeSantis en las primarias para proyecciones y mercados de apuestas para la nación presidencial republicana del 2028. Claro, mencioné a DeSantis. Cuando hablamos de Marco Rubio y hablamos de J.D. Vance, esos son otros 20 pesos. Esos son otros $20. La cosa cambia. Pero a principios de mayo, Donald Trump

0: Junior mostró un ligero repunte con cifras situándose entre el 3% y el 6.6% de probabilidades. Esto es en Polymarket y Kalshi, mientras que el gobernador de la Florida, Ron DeSantis, que ha hecho una labor inmensa por este estado, muy buena la ha hecho, pues tenía unos números de 2% hasta 4.2%. Dicen que DeSantis ha perdido capital político y enfrenta un panorama difícil tras concluir su mandato en la Florida. Siguiendo con otras informaciones, todas las veces que ha habido guerras en el mundo, todas siempre ha habido aumento de gasolina. Es una secuela que traen las guerras, claro. En esta vez le están tirando al presidente Trump con todo lo que encuentran, como no hicieron posiblemente con nadie más. Pero Estados Unidos en este momento está considerando suspender los impuestos a la gasolina ante el alza de precios por guerra de Irán. El secretario de Energía, que lo es Chris Wright, señaló que la Casa Blanca estaría abierta a congelar este gravamen para reducir los costos a los consumidores. Los impuestos federales incluyen gravámenes de 18.3 centavos por galón, oigan bien, para la gasolina y 24.3 centavos por galón para el diésel. Señores, si viene eso, realmente es un salvavidas para nosotros que somos los consumidores. Entrando en materia deportiva, señores, este fin de semana el equipo de los Marlins le ganó la serie a los Nacionales de Washington. Perdieron el viernes 3-2, ganaron el sábado 8-7 y ayer se impusieron 5-2. Ahora tanto el equipo de Washington como los Marlins tienen récord de 19-22 y están empatados en la tercera posición en el este de la Liga Nacional. Para mañana serán juegos interliga y el equipo de los Marlins se estará enfrentando a Minnesota, que está en el sótano de la división central, pero en la Liga Americana. En lo que respecta a la NBA, señores, ayer domingo el equipo de New York eliminó a Filadelfia 144-114, le barrió la serie, no ganaron un solo desafío. Claro, hay que mencionar que Embiid estuvo lesionado, pero vamos, nunca se discute una victoria. Mientras tanto, pues tenemos que San Antonio jugaba con Minnesota y Wembanyama mandó un codazo que le cogió la quijada y el cuello a Naz Reid. El árbitro entendió que fue superintencional lo que hizo y lo expulsaron del desafío. Y esa pudo haber sido la diferencia para que Minnesota empatara esa serie a 2 por equipo con un marcador de 114-109. Mientras tanto, para hoy, señores, Oklahoma tiene a los Lakers contra la pared. Le han ganado 3 veces, los Lakers no han ganado. Si pierden hoy, arrivederci, sayonara, solón, barambambay, goodbye, adiós y urboa. Mientras tanto, también hoy el equipo de Detroit que comanda la serie se enfrenta a Cleveland. Detroit tiene 2 victorias, Cleveland una sola victoria. Señores, por otra parte, con relación a la Copa Mundial, ya están hablando de la inauguración y se dio a conocer que Maná y Los Ángeles Azules estarán cantando en la inauguración allá en México, que será el día 11 de junio. México ha sido sede en 3 mundiales con 3 inauguraciones. También estarán en ese día ejecutando J Balvin, Lila Downs, Alejandro Fernández y Belinda. Y por otra parte, pues tenemos que Steve Kerr, que lo recordamos desde los tiempos cuando él estaba con los Bulls de Chicago, los Toros de Chicago, en los tiempos de Michael Jordan y Scottie Pippen y los buenos que ganaron tanto, pues en esta ocasión firmó 2 años más para permanecer con los Guerreros de Golden State. Él es el más ganador de la franquicia, el que más juegos ha ganado con Golden State. Llegará a 13 temporadas y un poquito más y se convierte en el mejor pagado. No dieron la cifra, pero él estará devengando más de 18 millones por temporada. Golden State el año pasado tuvo muchas lesiones y terminaron en la 10ª posición, pero fueron eliminados en el play-in por el equipo de Phoenix. Solamente 37 victorias y 45 fracasos en esa línea. Y en el fútbol de Europa, señores, el Manchester City logró una victoria vía goleada sobre Brentford 3-0 y se acercó al Arsenal, pero luego el Arsenal venció a West Ham 1-0 y se mantiene en el liderato. Mientras tanto, pues en Italia el Inter ya coronado goleó a Lazio 3-0. La Juve, que está en la posición número 3, venció a Lille 1-0, mientras que Atalanta se impuso al AC Milan 3-2. Al AC Milan conserva la cuarta posición. Y para hoy, Napoli, que está en la segunda posición, se enfrenta a Bolonia. Ustedes mantengan la sintonía que yo continúo con más aquí en la Z mañana, mientras les deseo feliz lunes, comienzo de semana laboral.
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2: 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Con este tema estamos complaciendo a Carlos Robles, salsero de la mata. Este es Mr. Afín, que Willy Rosario y Gilberto Santa Rosa botaron la pelota. Él también bota la pelota por encima de la verja. Con sus pronósticos del tiempo, es un fuera de liga.

0: Tremendo binomio, Mr. Afinque, Willy Rosario y el caballero de la salsa, Gilberto Santa Rosa, botaron la pelota.
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0: 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Tengo un saludito especial. Viene desde Kissimmee. Olga y Lazarito le envían un saludo a Roberto Ramírez. Él ya está con su camión en la carretera. Como diría Roberto Carlos, caminando por la carretera noche y madrugada enteras.

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Caramba, caramba, ya el lunes está aquí, es lunes 11 de mayo, lunes 11 del mes de mayo, que no es lo mismo que el lunes 11 del mes de mayo del año 2026, faltando 234 días para que llegue el año 2027, y recordándoles que hoy llueva, truene, vente o relampaguee, hoy es un buen día para tener un buen día. Amigos, gracias por su preferencia, gracias por su sintonía, gracias por su amable y cálida compañía, la que me brindan cada mañana. Yo, en cambio, me comprometo a informar, orientar y entretener. Y ya que hablé del tiempo, señores, hay un 50% de probabilidad de lluvia, así que saque el sombrero y saque la capa, porque del agua nadie se escapa y le pueden decir...

0: Ahorita va a llover, no es en toda la ciudad, pero en algunas áreas va a llover en el día de hoy. Y enhorabuena, porque hay sequía, una sequía inmensa que todavía prevalece. Amigos, de inmediato vamos a las noticias que hacen titulares para esta hora, que les llegan gracias al auspicio de Miami Lakes Medical Center, 305-621-8051. Amigos, el alcalde de Hialeah respalda y endosa a un candidato de Trump para la gobernación de la Florida. Brian Calvo, que es el alcalde de Hialeah, está encabezando el lanzamiento del primer grupo hispano de apoyo al candidato republicano Byron Donalds. Él prometió reducir los seguros e impuestos, reforzar la economía y la seguridad en la Florida. Dice el alcalde: antes de pedirle más sacrificios a familias, el gobierno tiene que aprender a hacer más con menos. Eso lo dijo Brian Calvo. Y entonces dice que un candidato como Donalds es un líder capaz de mantener la Florida segura, fuerte y asequible. Y también sostuvo que el sur de la Florida tiene una responsabilidad especial en las elecciones, debido a la experiencia de muchas familias que huyeron de gobiernos y regímenes autoritarios en América Latina. Dice que nuestros padres y abuelos no vinieron aquí para aceptar una versión más débil del sueño americano. Eso lo dijo el alcalde y tiene mucha, mucha, mucha razón. Amigos, a veces cuando las guerras se extienden, las cosas cambian por completo, como pasa en una pelea de boxeo. Bueno, este fin de semana peleó Dubois. Lo tiraron a los 10 segundos del primer asalto, lo tiraron en el tercer asalto. Se extendió la pelea y noqueó al campeón. Así es. Pues esto también pasa cuando hay guerras que se extienden mucho y Putin está perdiendo el control de Rusia. Cada movimiento hace que para preservar el poder acelera su decadencia, de acuerdo a un ex alto funcionario del gobierno ruso. Putin está enfrentando el mayor aislamiento interno desde el inicio de la guerra contra Ucrania, mientras crece el escepticismo sobre su futuro político. Esto no se presenta como un acontecimiento aislado, no, sino como una opinión generalizada. Vladimir Putin ha llevado a Rusia a un callejón sin salida y nadie sabe qué le depara el futuro. La primera manifestación es un cambio en el lenguaje que se usaba con los altos funcionarios, donde siempre que se hablaba de la guerra decía de nosotros y nuestro país. Hasta la primavera pasada todo era nosotros y nuestro país. Ahora, los altos funcionarios ven la guerra como un asunto de Putin, personal de Putin, imprudente y como un fracaso, pero ya no lo comparten. O sea, ya ellos no quieren que se digan nosotros, sino que se vayan a la primera persona en singular. Nosotros estábamos involucrados y sería mejor para nosotros si terminamos cuanto antes. Ahora describen lo que está sucediendo como es la historia de Putin y no la nuestra. No es nuestro proyecto, no es nuestra agenda, no es nuestra guerra, dicen los altos funcionarios de Rusia. Sus decisiones se describen, me refiero a las de Putin, como extrañas. A cada pavo le llega su día de acción de gracias. Aún más, es más extraño el hecho de que tome alguna decisión. No se trata solo de la caída de su popularidad. El futuro ya no se discute en términos de lo que decidirá Putin, sino como algo que se desarrollará independientemente de él y posiblemente ya lo harán sin él. Esa es la situación. Amigos, ¿cuánto tiempo no se había hablado de los objetos voladores no identificados, los ovnis? Mucha gente decía, bueno, yo me acuerdo que cuando yo era un niño estaba el chachachá que los marcianos llegaron ya. Y llegaron bailando ricacha. Desde ese tiempo se hablaba de eso. Ahora el Pentágono publicó lo que denominó archivos nuevos y nunca vistos sobre ovnis y calificó la medida de ejemplo del compromiso del departamento en este momento. Ningún otro presidente o gobierno en la historia ha alcanzado este nivel de transparencia sobre los ovnis. Esto dijo el Pentágono en un comunicado de prensa en los que el Departamento de Defensa denomina fenómenos anómalos no identificados, pero que la mayoría de la gente llama ovnis. Una vez llegó un señor de estos extraterrestres en un ovni aquí a la Tierra, aterrizó su aparato volador, dijo: voy a tocar, pensó el verbo en español, voy a tocar esa puerta para ver cómo son los terrícolas. y toco una puerta en un sitio donde vivía un fañoso, un gangoso. Y cuando el gangoso abre la puerta, el extraterrestre le dice: yo vengo de Marte. Y el fañoso le dice: ¿Parte quién? ¿Quién fue que te mandó? Dice que viene de parte quién. Chiste malo para esta hora, ¿no? Mientras tanto, entrando en materia deportiva, señores, por fin, el pasado fin de semana, el Inter volvió a la victoria goleando a Toronto 4-2. Hubo goles de Suárez, hubo gol también de Reguilón, gol de Depaul y no podía faltar el gol de Messi. 4-2 la victoria. Ahora el Inter tiene 6 victorias, 4 empates, 2 derrotas, mientras que estará esperando por Cincinnati para este próximo miércoles que hay acción. En la Liga Española de Fútbol Soccer, señores, ha estado patinando bastante. El Atlético Madrid, que cayó este fin de semana frente a Celta de Vigo 1-0, está en la cuarta posición. Los chicos del Cholo Simeone siempre estaban en las primeras 3 posiciones y parece que van a quedarse en la cuarta para cuando termine esta temporada. Pero el partido principal era domingo, Real Madrid contra Barcelona. Señores, si ganaba Barcelona, ya había asegurado el cetro y revalidaban como campeones. Y eso fue precisamente lo que ocurrió. Barcelona venció al Real Madrid 2-0 y de esta manera lograron revalidar como campeones. Los goles fueron de Rashford y Ferran Torres. Seguida, Messi puso su notita en las redes sociales. Messi tiene el corazón amarrado con Barcelona. En esa ciudad fue donde se hizo. Ahí tiene una propiedad. Ahí espera él volver a vivir en algún momento. Ahí sus hijos nacieron y eso, pues, lógicamente amarra a uno. De esta manera, pues, ya tenemos que el Barcelona se coronó, aunque quedan 3 jornadas. Señores, hay que mencionar que horas antes del desafío había muerto el padre de Hans Flick, el director técnico de Barcelona. Estaba ahí dirigiendo al equipo. Revalidan como campeones, así que enhorabuena para ellos. Y por otra parte, pues tenemos que hay un acuerdo verbal en el que el Atlético Madrid podría adquirir los servicios de Joao Gómez. Él viene procedente de Wolverhampton. Estos señores lograron un descenso, o sea que no van a estar ahora en la primera liga. Y de esa manera, pues dijeron, vamos a salir de algunas estrellas que nos cuestan un buen dinero. Y ese podría ser el caso de Joao Gómez, que tiene 25 años solamente. Señores, por otra parte, trataron de entrampar a Messi, como le hacían a Jesucristo. Le decían, señor, ¿de quién es esta moneda? Para que el señor contestara algo que lo amarraban. Y el señor era muy inteligente, le dice, deja ver la moneda. Le dicen, ¿de quién es esta cara que está aquí? Dice, del César. Dice, pues darle al César lo que es del César y a Dios lo que es de Dios. Messi fue así de inteligente. Le dijeron, ¿tú crees que Neymar debe ir a la Copa Mundial? Tantas lesiones que tienes, no ha jugado a su altura. Se cree que el Ancelotti lo va a dejar fuera. Lo primero que dijo fue, yo no sería objetivo opinando de Neymar, porque es un gran amigo. Jugamos juntos en 2 equipos. Tenemos una relación muy sólida. Pero entonces luego dijo, Neymar está entre los mejores del mundo y la Copa Mundial es para los mejores del mundo. Por lo tanto, yo creo que Neymar debe estar ahí. Ojalá y Ancelotti lo lleve a la Copa Mundial. Qué inteligente el chico, qué inteligente. Señores, por otra parte, falleció Bobby Cox. Este fue manager del equipo de Atlanta y de Toronto. Tenía 84 años de edad, ganó 2.504 partidos en Grandes Ligas y, como es lógico, está en el Salón de la Fama. En 4 ocasiones lo eligieron como el manager del año y fue jugador de Grandes Ligas. Solamente 2 temporadas estuvo con los Yankees. Bateó para punto bicicleta, no le daba a la pelota, pero hizo lo que tiene que hacer alguien que no juega y está sentado en el banco. Déjame mirar qué se hace aquí para aprender a dirigir. Es uno de los grandes dirigentes de la historia. Y lo que les dije ahorita, pues Daniel Dubois peleó este fin de semana y Fabio Wardley lo derribó a los 10 segundos de sonar la campana. Eso iba a ser un récord, ¿eh? Y además lo derribó en el 3er asalto y eventualmente en el asalto número 11 el referee tuvo que parar la pelea porque se repuso Daniel Dubois y venció a Wardley y de esta manera volvió a reconquistar el cetro de los pesos pesados. Ustedes mantengan la sintonía que yo continúo con más aquí en la Z mañana. mientras les deseo feliz lunes, comienzo de semana laboral.
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Hola amigos, muy buenos días. En su radio les saluda Chu Díaz, su amigo de todos los días. Hoy lunes 11 de mayo del año 2026, restando 234 días para que llegue el año 2027 y recordándoles que hoy es un buen día para tener un buen día. Amigos, gracias por su preferencia, gracias por su sintonía, gracias por esa amable y cálida compañía que me brindan cada mañana. Yo, en cambio, me comprometo a informar, orientar y entretener y tratar de poner una sonrisa tempranito en la mañana en sus caras, saludando tempranito a Roberto Ramírez, que ya va con su camión, Francisco Oliva, Elena, a Pedrito, a Ezequiel. Un saludito también para mi compatriota Carlos Robles, que siempre nos trae los informes del tiempo. Amigos, el pensamiento para el día de hoy dice: deja de esperar que las cosas sucedan. Ponte a trabajar y haz que ocurran. En el santoral para el día de hoy, San Pancracio. En las efemérides más importantes de la historia, un día como hoy, en el año 320, el emperador Constantino fundó Constantinopla. En el año 1904 nació el pintor español Salvador Dalí, aquel que tenía el bigote de Manubio. En el año 1946, Siam cambió el nombre para Tailandia. En el año 1960 falleció John D. Rockefeller, el filántropo que también fue vicepresidente de los Estados Unidos. En el año 1858, Minnesota fue admitido como el estado número 32. En 1996, se estrelló un avión de Valuejet, eso fue en los Everglades. Ahí, pues, lógicamente, primero agua, ahí murió todo el mundo. El que no murió ahogado se lo comió un cocodrilo. Por otro lado, en el año 2002 falleció el mafioso Joseph Bonanno. A Joseph Bonanno le llamaban, por Joseph le llamaban Joe, y por Bonanno le decían Banana, Joe Banana, así se conocía el mafioso. En el año 1916, Albert Einstein presentó la teoría de la relatividad. Einstein hizo ver que Isaac Newton estaba equivocado, porque comprobó que el tiempo y el espacio no eran constantes. Einstein demostró que cuando más rápido nos movemos, más lento pasa el tiempo. En el año 1981 falleció Robert Nestor Marley, conocido por Bob Marley. Mientras tanto, en la onomástica para el día de hoy, está de cumpleaños Kobe Bell, el actor de Third Watch, está cumpliendo 51 años. Robert Jarvik, el médico que inventó el corazón artificial, cumple 79 años. Martha Quinn, cumpliendo 68 años, la actriz de Curvas Peligrosas. Jonathan Jackson, el actor de Havana Nights, cumple 44 años y está cumpliendo 42 años el mediocampista de Barcelona, ya no está con Barcelona. Andrés Iniesta, cumpliendo 42 años, uno de los buenos jugadores de esta época. Mientras tanto, echamos un vistazo al tránsito y al tiempo al mismo tiempo y tenemos que para hoy la temperatura máxima estará en 88 grados, esto equivale a 31 grados centígrados. Los vientos estarán soplando en componente del sureste a razón de 6 millas por hora con cielos mayormente nublados. Hay un 50% de probabilidad de lluvia, saque el paraguas, pues le voy a decir como dice mi compatriota Carlos Robles, pendiente porque puede haber lluvia, ¿eh? La temperatura mínima en la madrugada de mañana, 75 grados equivalentes a 24 grados centígrados. La alborada, la salida del sol para hoy, pautada para las 6:37 y la puesta del sol, el crepúsculo, el ocaso, para las 7:57. Permanecen 78 grados la temperatura en la gran ciudad del sol Miami, equivalentes a 26 grados centígrados. En nuestras carreteras, reporto choque y fuga en South Dixie Highway y Colonial Drive. Por otro lado, hay una colisión con heridos en el Palmetto Sur con la 836 y también otro accidente con heridos en la I-95 Norte e I-195. Amigos, de inmediato nos vamos a las noticias que hacen titulares para esta hora, que les llegan por una fina cortesía de Miami Lakes Medical Center, 305-621-8051. En las noticias que hacen titulares para esta hora, Estados Unidos ataca buques petroleros iraníes en el Golfo de Omán. El presidente Trump califica de inaceptable la respuesta de Irán a su plan de paz. Xi Jinping se reunirá con Trump el próximo jueves y viernes.
¿Podrá Donald Trump ganar las elecciones 2028? Puede ser. Piden revocar ciudadanía al ex embajador colombiano Víctor Rocha. DeSantis firmó ley que endurece restricciones contra Cuba y regímenes similares. El alcalde de Hialeah respalda y endosa a candidato de Trump para la gobernación de la Florida. Putin está perdiendo el control en Rusia. Estados Unidos considera suspender impuestos a la gasolina para abaratar los costos. El Pentágono publicó documentos secretos de los OVNIs. También les tengo los números de la Loto. El pasado viernes en el Mega Millions seleccionaron 37, 47, 49, 51, 58 y 16. Nadie lo acertó, ahora está en 232 millones. Los números de la Loto el pasado sábado, 6, 20, 21, 34, 39 y 52, tampoco le pegaron, ahora debe estar en 23 millones y medio. Los números del Powerball, 15, 41, 46, 47, 56 y 22, lo que quiere decir que como nadie lo acertó, para el día de hoy hay 57 millones de dólares. Fantasy Five en la mañana de ayer, 5, 20, 22, 35 y 36, y en la tarde 10, 13, 17, 18 y 23. Pick Four en la mañana, 7, 8, 4, 9 y en la tarde 3, 1, 4, 6. Pick 3 en la mañana, 3, 2, 1 y en la tarde 9, 8, 6. En titulares deportivos, señores, los Marlins le ganaron la serie a los Nacionales de Washington. El Inter despertó y goleó a Toronto. Barcelona se coronó en el Derby jugando contra Real Madrid. New York le barrió la serie a los Sixers de Filadelfia y pasaron a la final de la Conferencia del Este en la NBA. Maná y Los Ángeles Azules cantarán en la inauguración de la Copa Mundial de Fútbol Soccer. Messi ruega porque Neymar sea seleccionado para la Copa Mundial. Steve Kerr renovó contrato para permanecer como mentor de los guerreros de Golden State en la NBA. Falleció el legendario manager de béisbol Bobby Cox. Daniel Dubois pasó el Niágara en bicicleta. Lo tumbaron dos veces, pero se sobrepuso y conquistó el peso de los pesados. Y el Arsenal no quiere ceder nada, nada de posibilidades al Manchester City. Seguimos con más. Nos vamos con el hijo de la Vero, Cristian Castro. Y este tema de 1999, Por Amarte Así. Lo escuchas en la Z mañana con tu amigo Chu Díaz, tu amigo de todos los días que te desea feliz lunes, comienzo de semana laboral.

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2: 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Complaciendo a Pedrito Olivero con este tema. Se me olvidó que te olvidé. Este es un tema de Lolita de la Colina. Una versión en guaguancó que la mitad es demasiado cantando. Virgilio Martí. Señores, y hay una descarga de violín que deja loco cualquiera.

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Caramba, caramba, ya llegó el lunes. El lunes llegó el 11 de mayo del año 2026, día número 131 de este año. Faltando 234 días para que llegue el año 2027. Y recordándoles que hoy es un buen día para tener un buen día. Amigos, gracias por su preferencia. Gracias por su sintonía, gracias por esa mágica y cálida compañía que me brindan cada mañana. Recuerden el pensamiento para el día de hoy. Deja de esperar que las cosas sucedan. Ponte a trabajar y haz que ocurran. De inmediato vamos a las noticias que hacen titulares para esta hora, que les llegan por una fina cortesía de Miami Lakes Medical Center, 305-621-8051, 305-621-8051. Bueno, el presidente Trump va a bailar a casa del trompo. Va para China este próximo viernes y jueves. Jueves y viernes. Y allí estará conversando con Xi Jinping. Son dos pesos completos de la política mundial. Y analistas piensan que tendrán dificultades para alcanzar un acuerdo económico que sea por lo menos de gran envergadura. Pero el mero hecho de evitar un nuevo enfrentamiento ya se considera un éxito y también un gran acuerdo. Durante un tiempo, los optimistas ingenuos y los inversores pensaron que Donald y Xi Jinping podrían sobrepasar la rivalidad entre lo que han tenido los dos países a través de la historia, una historia larga con relación a esa rivalidad. Y pensaban que podía haber un acuerdo de gran envergadura y que fuera trascendental. Imaginaban un paquete que combinara un comercio equilibrado, una apertura real del mercado chino y una reducción de la presencia militar estadounidense en Asia Oriental. Cuando los dos líderes se reúnan en Pekín este jueves y viernes, lograrán mucho menos. Si todo va bien, posiblemente prolonguen la tensa tregua comercial entre los dos países y eso ya de por sí es mucho. La mera presencia de Trump en Pekín es una pequeña victoria y su cumbre con Xi Jinping, inicialmente prevista para principios de abril, que si ustedes recuerdan se retrasó debido a la guerra con Irán. Hace unos meses se hablaba de algo ambicioso, tal vez un acuerdo para grandes inversiones chinas aquí en Estados Unidos. Sin embargo, esos rumores siempre perecieron y la gente los fue encontrando como que eran poco realistas y es una realidad. Hay demasiada desconfianza mutua como para justificar el compromiso.

0: de varias décadas que requerían esos proyectos. Además, las élites, tanto la de Beijing como la de Washington, están inquietas por el rápido avance de la tecnología en la inteligencia artificial. Cuanto más inteligentes se vuelven, pues los modelos de inteligencia artificial son más vitales y resultan para la prosperidad interna y también para la influencia geopolítica en el extranjero, y saben que de eso va a depender mucho lo que es la guerra eventualmente. Amigos, ¿ustedes recuerdan el nombre Víctor Rocha? Sí, me parece que lo he oído, me van a decir. Bueno, Víctor Rocha fue el colombiano que fue embajador de Estados Unidos por mucho tiempo. Están pidiendo que le revoquen la ciudadanía al colombiano porque él espiaba para Cuba durante 40 años. La gente dice, pero si era ciudadano y espió, no le deben quitar la... Puede que alguien piense. Lo que pasa es que cuando se hizo ciudadano, mintió. Ya él era espía de Cuba. De esto hace más de 40 años, ¿no? Ya él mintió. Así que de esa manera hay una base legal. Esto lo declaró el fiscal federal Jason A. Reading, y por eso el gobierno del presidente Trump solicitó revocar la ciudadanía al ex embajador Víctor Manuel Rocha, que fue sentenciado en el año 2024 aquí en Miami a 15 años de cárcel, y esto lo informó el Departamento de Justicia. La denuncia contra Rocha, nacido en Colombia y ex embajador estadounidense en Bolivia, pues dice que Rocha era un colombiano que servía a la dictadura de Castro y no a Estados Unidos, que era el que lo empleaba y le pagaba. Desgraciadamente, a veces uno se confía mucho. Para la posición que él tenía, había que someterlo a un detector de mentiras. No, eso huelga, no hace falta. Y ahí fue que se pudo escapar y ser un embajador por tanto tiempo. El Departamento de Estado indicó que presentará 7 cargos independientes para revocar su ciudadanía. Y por otra parte, pues amigos, tenemos que Ron DeSantis firmó una ley que endurece restricciones contra Cuba y otros regímenes señalados por la Florida. El gobernador promulgó la legislación que entra en vigor el día 1 de julio próximo en el recién inaugurado Museo de la Librería de Bahía de Cochino. Ahí fue donde estuvo firmando esto. Esto es en la pequeña Habana, donde defendió nuevas limitaciones dirigidas a gobiernos considerados amenazas extranjeras. La promulgación ocurrió en el recién inaugurado museo que les mencioné y librería también. Y entonces, pues ahí se dio a conocer los pormenores. Es hora de que la dictadura comunista cubana, dijo él, quede en el pasado, y de paso, una vez y por todas, expresó él, que otros regímenes que piensen igual también sean sancionados y no tengan la libertad que tienen otros aquí en esta nación. Entre las naciones incluidas en la normativa aparecen Cuba, China, Rusia, está Irán, Corea del Norte, Siria y Venezuela. El proyecto también autoriza a gobiernos locales y recaudadores de impuestos a revocar licencias comerciales de empresas o individuos que realicen negocios con el régimen castrista. Mientras tanto, y entrando en materia deportiva, los Marlins ganaron una serie frente a los Nacionales de Washington. Perdieron el viernes 3-2, salieron por la puerta ancha el sábado 8-7 y ayer domingo 5-2. Lo que quiere decir que ahora ambos equipos tienen 19 victorias con 22 fracasos y hay un empate en la tercera posición en el este de la Liga Nacional. Para mañana, los Marlins van a una serie interliga contra los gemelos de Minnesota. Minnesota está en el sótano de la división central de la Liga Americana con solamente 18 victorias. Por otra parte, en lo que respecta a la NBA, ayer el equipo de los Knickerbockers de Nueva York, los Knicks, vencieron a Filadelfia 144-114. Llevaron la escoba porque barrieron la serie. El equipo de Filadelfia no ganó un solo desafío. Mientras tanto, las Espuelas de San Antonio ayer cayeron frente a Minnesota 114-109, lo que hace que esa serie esté empatada a 2 victorias por equipo. En un momento, Wembanyama, el centro de ellos, sacó un codazo que le dio fuerte en la quijada y en el cuello a Nash Reed. El árbitro entendió que eso fue flagrante, que lo hizo intencionalmente, y lo expulsaron. Eso manda expulsión inmediata, y eso fue lo que pasó. Así que de esa manera, faltando Wembanyama, que es una pieza clave en ese equipo, pues Minnesota salió por la puerta ancha 114-109. En el caso de los Knickerbockers de Nueva York, van a la final en la Conferencia del Este, esperando a ver quién gana entre Detroit y Cleveland, serie que favorece a Detroit, 2 victorias por 1, y juegan hoy. También hoy juega Oklahoma contra los Lakers. Los Lakers están contra la pared. Llevan 3 victorias los Thunder de Oklahoma sin derrotas. Y por otro lado, señores, dieron a conocer como parte de la Copa Mundial que en la inauguración allá en México cantará Maná y Los Ángeles Azules. También estará J Balvin, estará Lila Downs y estará Alejandro Fernández junto con Belinda también. Estoy hablando de la inauguración para el día 11 de junio. Y por otra parte, Steve Kerr, quien fuera en su momento parte de aquel trabuco inmenso que tuvieron los Toros de Chicago, donde estaba Michael Jordan, Scottie Pippen, donde estaban grandes jugadores como Steve Kerr, que supo hacer bien su papel, pues posteriormente ustedes saben que Kerr ha sido el mentor de los guerreros de Golden State. Pues extendió su contrato, firmó un contrato de 2 años y es el más ganador en la franquicia él, ya que ha logrado el mayor número de victorias durante todo el tiempo que ha estado en la franquicia y también será el mejor pagado en la NBA. No dieron a conocer la cifra, pero se sabe que ganará más de 18 millones por temporada. Eso es como el que se hace pipi y no lo siente. Buen dinero que va a echar al bolsillo. Los guerreros estuvieron lesionados en esta temporada bastante. Terminaron décimos, lo que le daba chance a ir al play-in. Fueron al play-in y perdieron con los Soles de Phoenix. Este año solamente tuvieron 37 victorias en 82 desafíos. Y por otra parte, en el fútbol de Europa, tenemos que en la Liga de Francia, el Paris Saint-Germain venció a Brest 1-0. Mientras que Nantes sucumbió frente a Lens 1-0 y ahora está el Lens en segunda posición. El Lyon cayó frente a Tolosa 2-1. Lyon está en la cuarta posición. Tercero está Lille, que venció a Mónaco 3-1. En la Bundesliga, el Bayern sigue en victoria. Vencieron a Wolfsburg 1-0. Tenemos que el Borussia Dortmund, que quedará en la segunda posición de esta liga, venció a Augsburg 3-2. Y el Leipzig también salió por la puerta ancha frente a São Paulo 2-1. Ustedes mantengan la sintonía. Yo continúo con más aquí en la Z Mañana, mientras les deseo feliz lunes, comienzo de semana laboral.
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1: Me encantan las peleitas entre amigos cuando se trata de salsa y música. Hay dos muchachos aquí que me están llamando porque uno dice que el tema, ese tema que grabó Ismael Rivera, el sonero mayor, Mi Negrita Me Espera, es un tema de Brasil. El otro le dice, ¿qué va a ser de Brasil? Ese tema es más boricua que las alcapurrias. Pues mira, realmente este tema nació en Brasil. Mi Negrita Me Espera, lo que es una adaptación de una canción muy bonita en Brasil. Y en esa canción, pues esa canción originalmente era del brasileño Luis Vieira. Y se hizo una adaptación del tema que se llamaba Menino de Ibracaña. Pero es Mi Negrita Me Espera. Cuando hay una canción buena que usted la oye en el idioma que sea y usted dice, wow, eso como que pegaría, pues vale la pena hacer una versión. Esta es la versión de Ismael Rivera en español cuando él estaba con el conjunto de Caco y su Trabuco. Aquí lo tienen, Ismael Rivera y Mi Negrita Me Espera.

0: Caramba, caramba, ya llegó el lunes, lunes 11 de mayo del año 2026. Este es el día número 131 de este año. Restando 234 días para que llegue el año 2027 y recordándoles que hoy es un buen día para tener un buen día. Gracias por su preferencia, gracias por su sintonía, gracias por esa amable y cálida compañía que me brindan cada mañana. El pensamiento en el día de hoy reza de esta manera: deja de esperar que las cosas sucedan, ponte a trabajar y haz que ocurran. Mientras tanto, vamos a las noticias que hacen titulares para esta hora, no sin antes decirle que la temperatura en esta mañana en la gran ciudad del sol, Miami, la máxima estará en 88 grados, equivalentes a 31 grados centígrados. En este momento permanecen 78 grados, equivalentes a 26 grados centígrados. Hay un 50% probabilidad de lluvia, como dice mi compatriota Carlito Robles. Pendiente, saque el sombrero y saque la capa, porque puede ser que del agua hoy nadie se escapa. En las noticias que hacen titulares para esta hora, amigos, Irán amenaza con fuerte represalia, y esto luego de ataques de Estados Unidos a unos buques petroleros de la Armada de la Guardia Revolucionaria iraní. Esto lo advirtió ellos contundentemente. Dijeron que si esto volvía a ocurrir, si atacan a un petrolero o buques comerciales iraníes, pues va a ser una contestación contundente, dicen ellos. Claro, muchas veces lo que hay es persuasión detrás de todo esto, tratando uno de intimidar o algo así por el estilo. Pero Washington sigue esperando, o estuvo esperando hasta tarde ayer, para la respuesta que tenía que brindar Teherán con relación a la propuesta de paz que le habían sometido. Cuando llegó a eso, no convenció al presidente. O sea, ellos estaban pidiendo nada más que como si esto fuera todo para ellos. Y no querían comprometer lo que es el armamento nuclear, los misiles, la creación de armas nucleares. Y el presidente Trump dijo, eso así no sirve. Sin embargo, el general Majid Mousavi, según la televisión pública de Irán y la agencia ISNA, dijo que estas amenazas se producen al día siguiente de que fueron atacados unos buques iraníes. Y el Comando Central del Ejército de Estados Unidos reportó que a la fecha las unidades militares bajo sus órdenes han desviado 59 buques comerciales y han inmovilizado 4 desde el 13 de abril para impedir que los barcos entren o salgan como gusto y ganas les dé. Pero como les dije anteriormente, cuando le llegó el mensaje al presidente Trump, dijo que estaba en total desacuerdo con Irán, que era totalmente inaceptable la respuesta que Irán había proporcionado al plan de paz. A pesar de los esfuerzos diplomáticos, Trump mantiene una postura dura ante la contraoferta iraní. Esta oferta, pues ellos pedían que se incluyera el levantamiento de las sanciones, que la guerra terminara en 30 días y que eventualmente también pues se acabara el bloqueo. Pero no ofrecen nada. Esto es, tú me das y yo te doy. Llegamos a un acuerdo, si no, a largo plazo tiene que haber bombardeos nuevamente. Lamentablemente es así. Amigos, siguiendo con otras informaciones, pues tenemos que, se dice que posiblemente para el 2028 podría haber un Donald Trump en la Casa Blanca. Dice, pero si la Constitución de Puerto Rico la Constitución de Estados Unidos no permite eso. Es verdad. Lo que pasa es que se están haciendo encuestas y Donald Trump, del que voy a hablar, no se ha postulado para el 2028. Pero las encuestas lo están tomando a él. De hecho, dicen que él, y me estoy refiriendo a Donald Trump Jr., Donald Trump Sr. no puede correr para la reelección. Pues dicen que Jr. está por encima de Ron DeSantis en este momento, que tiene unos números de 3% y 6.6% en probabilidades, mientras que el del gobernador Ron DeSantis ha bajado de un 2% a un 4.2%, porque dicen que DeSantis ha perdido capital político, pero ha hecho una labor excelente con este estado. Y por otra parte, pues, todas las guerras que ha habido en la historia, ha aumentado el precio de la gasolina, porque el combustible se escasea. Inclusive, hubo guerras que no se vendían zapatos, y no se vendían zapatos porque había escasez, había mucha gente andando descalza. Pues ahora Estados Unidos está considerando suspender impuestos a la gasolina por el alza de los precios causada por la guerra. El secretario de Energía, que lo es Chris Rice, señaló que la Casa Blanca estaría abierta a congelar el gravamen para reducir el costo a los consumidores. Los impuestos federales incluyen gravámenes de 18.3 centavos por galón de gasolina y 24.3 centavos por galón de diésel. Quiera Dios y eso venga pronto, ¿eh? Entrando en materia deportiva, despertó el Inter, logró una victoria, y no es el hecho de que estuviera en derrota, aunque el último desafío había sido una derrota, pero estaba jugando dentro de su estadio para empates. Pero en esta ocasión fue fuera de su estadio enfrentándose a Toronto y lo golearon 4-2 con goles de Luis Suárez, de Messi, de Depol y de Reguilón. En este desafío, pues, logra una victoria el Inter, que ahora tiene 6 victorias, tiene 4 empates, tiene 2 derrotas. Y se estará enfrentando el próximo miércoles a Cincinnati. En la Liga Española de Fútbol Soccer, el Barcelona venció a Real Madrid 2-0. Goles de Rashford y de Ferran Torres. Y de esta manera revalidan como campeones. Lograron el título nuevamente. En total, Barcelona ha ganado el título de la Liga en 29 ocasiones. Real Madrid lo ha ganado en 36. Pero hay que mencionar que Hans Flick, quien es el director técnico de Barcelona, dirigió ese día cuando en horas anteriores había muerto su padre. Pero él estuvo ahí en el campo de batalla de juego, pero que le llaman un campo de batalla, ¿no? Así que enhorabuena para él y que descanse en paz quien en vida fuera su padre. Por otra parte, quisieron entrampar a Messi y en una entrevista le preguntaron, ¿tú crees que Neymar debe estar en la Copa Mundial? Messi fue muy sabio, dijo, yo no puedo ser objetivo cuando hablo de Neymar. Es mi gran amigo. Estuvimos en el Barcelona, estuvimos en el Paris Saint-Germain. Dijo, ahora te puedo decir algo, le dijo al entrevistador. La Copa Mundial se supone que sean para los mejores. Y cuando se mencionan los mejores, siempre se va a incluir a Neymar. Dijo, a mí me encantaría que Ancelotti lo incluya para la Copa Mundial. Fue muy sabio en cómo contestó. Mientras tanto, señores, murió Bobby Cox. Este es uno de los grandes dirigentes del béisbol. Como jugador de pelota no sirvió. Estuvo 2 temporadas con los Yankees. Bateó punto bicicleta. Creo que el promedio fue 2.59. No servía. Pero hay jugadores como es el caso de él y el caso también de Jimmy Leland, que fue mentor de los Marlins y de Pittsburgh. Como estaban mucho tiempo sentados en el banco para no aburrirse, iban tomando notas. Este no le da la curva, aquí pasa esto, aquí pasa lo otro. Y han llegado a ser grandes managers. De hecho, Bobby Cox está en el Salón de la Fama y con el equipo de Toronto y Atlanta, pero especialmente con Atlanta, logró 2.504 partidos en victoria. También fue el dirigente del año en 4 ocasiones. Señores, si hubo pelea el pasado fin de semana, Fabio Wardley, que estaba como campeón peso completo, se enfrentó a Daniel Dubois. Daniel Dubois cayó cuando sonó la campana. En 10 segundos estaba en el piso. Lo había derribado Wardley. Luego lo tiró en el tercer asalto. Pero cuando una pelea se extiende, pueden pasar muchas cosas. Se fue extendiendo la pelea y Daniel Dubois noqueó técnicamente a Wardley en el asalto número 11 y se proclamó campeón pesado. Ustedes mantengan la sintonía que yo continúo con más aquí en la Z Mañana.
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Z92 con toda la música de los 80, 90 y más. ¿Qué tal? Buenos días. Ariel Ramírez, el baby de la radio, acompañándote. Llegamos al lunes 11 de mayo del año 2026, con una temperatura a esta hora de la mañana, cuando ya el reloj marca las 6:12 de la mañana. El sur de Florida reporta 81 grados. ¿Qué significa eso? Que vamos a tener mucho calor para hoy. La máxima nuevamente sobrepasando los 90 grados. Algo de probabilidad de lluvia, un 40% para hoy. A esta hora del 2007 llega Alejandro Fernández.

0: Y por supuesto, a primera hora, a las 6:20 en este lunes ya, 11 de mayo del año 2026. Aquí está el panorama noticioso en Estados Unidos, que está marcado por la tensión geopolítica en Oriente Próximo. El brote sanitario también del antivirus y preparativos para encuentros internacionales clave. Rechazo a la propuesta de paz. El presidente Donald Trump ha calificado de totalmente inaceptable la respuesta formal de Irán al plan de paz estadounidense. Teherán exige el levantamiento total de las sanciones y del bloqueo en el estrecho de Hormuz para finalizar las hostilidades. Hablando del estrecho, las Fuerzas Armadas de Estados Unidos atacaron recientemente dos petroleros iraníes que intentaban violar el bloqueo, lo que ha provocado fuego cruzado y una subida drástica de los precios del petróleo. Por otro lado, el alza de los costos en los consumidores se refleja. La Casa Blanca evalúa suspender temporalmente el impuesto federal a la gasolina, esto para aliviar los bolsillos de los ciudadanos. Buena idea y ojalá esto suceda muy pronto. Por otra parte, crisis del antivirus. Se ha confirmado el primer caso positivo de antivirus en un ciudadano estadounidense, mientras que otro presenta síntomas leves. El brote vinculado a un crucero en este momento mantiene a las autoridades sanitarias bajo presión en una respuesta, pues básicamente que los expertos consideran algo tardía. Sí, señor. Por otro lado, el norovirus da de qué hablar. Otro barco con más de 100 contagios de norovirus tiene previsto atracar en el puerto de Cabo Cañaveral, Florida, lo que ha puesto en alerta también a los servicios médicos de nuestro estado. Y la cumbre Trump-Xi, pues se ultiman detalles para la visita del presidente Trump a Pekín la próxima semana. Los temas centrales serán la guerra con Irán, los aranceles y la situación política en Taiwán. Y una noticia positiva, el Departamento de Justicia pues ha ampliado los criterios en este momento y está dando, en este caso, para que las personas puedan renovar su ciudadanía. Esto pues aparentemente las personas que están siendo acusadas de delitos graves como espionaje y terrorismo pudiesen estar pues exenta a un escrutinio un poco mayor. Y lo positivo es que el informe de abril en el mercado laboral creó la cantidad de 115 mil empleos, manteniendo la tasa de desempleo en un 4.3%. Los sectores de salud y transporte lideraron este crecimiento. Bueno, y hablando de transporte, vamos directamente a las carreteras del sur de Florida para saber cómo está el tránsito a esta hora de la mañana. Y encontramos que todo fluye con bastante normalidad en el condado Miami-Dade. No se reportan accidentes. También tenemos el condado Broward libre de accidentes a esta hora de la mañana, con tránsito algo un poquito congestionada la I-95, pero debido a la aglomeración de vehículos, todo muy cerca del intercambio de vías Golden Glades. 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

0: las 8 de la mañana vamos a estar regalando boletos, claro que sí, con la palabra clave que vamos a entregar exactamente a las 8:10. Así que mantén la sintonía. También en la próxima hora hay boletos para Cuba Nostalgia. También a las 7:10 viene esa palabra clave. Así que pendiente para que te mantengas ahí ganando con nosotros. 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

0: Te despiertas con la Z mañana aquí en Z92 con toda la música de los 80, 90 y más y con los mejores premios. Ya se está preparando Camilo Loret de Mola con toda la información. Estará haciendo acto de presencia exactamente a las 7 y 5 de esta mañana cuando el termómetro sigue en 80 grados en este lunes ya, 11 de mayo del año 2026. ¿Estás de cumpleaños? ¡Felicidades! ¿Cómo la pasaste el fin de semana de las madres? Bueno, te voy a contar que hay noticias, noticias calientes en el mundo del entretenimiento porque ya se prepara la apertura mundial del 2026. La FIFA ha confirmado pues la ceremonia inaugural será en el Estadio Ciudad de México el día 11 de junio y contará con un elenco estelar que incluye a Belinda, también J Balvin, Maná, El Potrillo, Alejandro Fernández y también Los Ángeles Azules. Se prepara una mezcla de folclore tradicional y ritmos urbanos para la inauguración de este Mundial 2026 que viene con Canadá, Estados Unidos y también con México, siendo este el país inaugural. Cristian Nodal sigue en el ojo del huracán, señores, no deja de dar noticia. Este muchacho, el cantante, sigue enfrentando esa tensa batalla legal contra su propio padre por los derechos de su nombre artístico. Además, la polémica sigue con Cazzu porque ella envió un mensaje por el Día de las Madres que muchos interpretaron como un dardo hacia Nodal, mientras él mostraba pues en redes la habitación que preparó para su hija en su casa de Texas. Bueno, y BTS, un fenómeno total, señores, allá en México. Tras cerrar con éxito 3 conciertos en Ciudad de México, uno de los integrantes de este grupo surcoreano hace entrever que el grupo estará regresando en el año 2027 nuevamente para presentarse ya en el Estadio Azteca. Así está la situación. Estamos felicitando a Maluma, señores, que será papá nuevamente. Sí, señor. Este fin de semana, el cantante colombiano sorprendió a sus fans en Estados Unidos al anunciar que espera a su segundo hijo, compartiendo pues la noticia con un emotivo mensaje durante este fin de semana del Día de las Madres. Y una noticia también que se está confirmando en este momento es que la princesita del pop, Britney Spears, entra a rehabilitación. Se reporta que la princesa del pop ha ingresado en un centro en Nueva Inglaterra. Aunque los detalles son privados y muy escasos hasta el momento, sus seguidores han inundado las redes con mensajes de apoyo. Así que muy bien por ella. Así está el mundo de la farándula y el entretenimiento en este lunes. Recuerda que estamos contigo a las 7 y 10 de esta mañana entregando una palabra clave que te va a llevar a Cuba Nostalgia. Sí, señor, Cuba Nostalgia 2026 llega el 16 y 17 de mayo en el Miami-Dade County Fair Exposition y tú puedes estar ahí. Así que los boletos también están a la venta a través de cubanostalgia.com, pero gana con nosotros a las 7 de la mañana.
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0: del año 2026. Nos preparamos por una jornada llena de buena música, de información y por supuesto los mejores premios. No vayas a ningún otro lugar que aquí los tienes todos. En la próxima hora vamos a llevarte a Cuba Nostalgia. Vienen con tremendo concierto el día 17 de mayo también con Aimen Ubiola, señores. Algo espectacular, pero también el día 16 hay tremenda exposición en los terrenos de la feria. Así que pendiente porque la palabra clave la tengo tan pronto como a las 7 y 10 de esta mañana. A las 8 vamos a estar entregando los boletos para el Miami Bash 2026. Señores, que se une Bebechito al elenco de Miami Bash. Así que pendiente porque esto se pone bueno. También estará Chimbala, Dalex, Mau y Ricky, gente de zona, Alexis y Fido, Ryan Castro, Wisin y Queen, Farruko también llega y muchos más. Así que pendiente entre 8 y 9 de la mañana para que ganes tus boletos. Rápidamente hacemos un resumen de las noticias más importantes en el día de hoy. Lamentablemente, 15 personas resultaron lesionadas en una explosión de un bote en Miami Beach este pasado fin de semana. Las autoridades todavía están investigando qué ha pasado con este bote que pues hubo una explosión y lamentablemente causó quemaduras graves a varias personas. Hay unas que están en este momento todavía en el hospital, otras salieron ilesas, pero vamos a tener toda la información. Más de 15 ambulancias fueron necesarias para ayudar a todas estas personas que estaban en alta mar disfrutando de un fin de semana espectacular, del fin de semana de las madres, un clima estupendo para pasarla en la playa. Pero lamentablemente pues pasó este incidente en el área de Miami Beach. A nivel nacional, el presidente Trump pues ha calificado totalmente inaceptable la respuesta formal de Irán al plan de paz estadounidense. Teherán está exigiendo el levantamiento de todas las sanciones y del bloqueo del estrecho de Hormuz para finalizar las hostilidades. Por otra parte, esa tensión continúa en el estrecho ya que las Fuerzas Armadas de Estados Unidos atacaron recientemente dos petroleros iraníes que intentaban violar el bloqueo, lo que ha provocado fuego cruzado y una subida drástica en los precios del petróleo. Pero para contrarrestar esta situación ante el alza de los costos para los consumidores, la Casa Blanca está evaluando suspender temporalmente el impuesto federal a la gasolina para aliviar los bolsillos de los ciudadanos. Y continúa la situación con el antivirus. Se ha confirmado el primer caso positivo de antivirus en un ciudadano estadounidense, mientras que otros pues presentan síntomas leves. El brote vinculado a un crucero mantiene pues a las autoridades sanitarias bajo presión por una respuesta que los expertos consideran tardía. Así está la información a nivel nacional y también a nivel local. A esta hora de la mañana chequeamos el tránsito cuando ya encontramos algunas demoras en la I-95 rumbo norte acercándose al intercambio de vías Golden Glades. El Palmetto rumbo sur y rumbo norte no presenta demoras en este momento. El tránsito fluye con bastante normalidad, en lo que encontramos ya algo de congestión en la I-75 rumbo sur acercándose a la rampa de entrada hacia el 826 sur. Maneja con precaución y sigue en sintonía de la Z mañana, que vengo con palabra clave exactamente a las 7:10 para que te vayas a Cuba Nostalgia. 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
0: Sigue en sintonía aquí con la Z mañana a través de Z92. Pasándola bien aquí con nosotros a las 6:51. Solamente 9 nos separan para que sean exactamente las 7 de la mañana. Ariel Ramírez y Chefi acompañándote cada día. Recuerda, con toda la información, la música y los mejores premios. Aquí llega Álvaro Torres.

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un día que promete ser algo bastante caluroso, porque la temperatura máxima estará sobrepasando los 90 grados y con una probabilidad de lluvia más o menos de 30% para el día de hoy, lunes 11 de mayo. Pendiente porque en 8 minutos vengo con palabra clave para que te vayas a Cuba Nostalgia y también con Camilo Loret de Mola a las 5 de esta hora.

0: 9-2, preparándonos para entregarte boletos a las 6:40 y te vayas a Cuba Nostalgia, 16 y 17 de mayo, allá en los terrenos de la feria. Sigue pendiente con tu palabra clave en solo 5 minuticos. Llegó el momento de darle la bienvenida. Él viene con todo en este lunes para contarnos información de la buena. Camilo Loret de Mola, bienvenido a un día caluroso y con algo de lluvia posiblemente cerca de su casa, ¿vio?
1: Feliz comienzo de semana. Sí, bueno, señor. Hace falta que llueva por aquí.
0: Vamos a ver. Hace falta.
1: Oye, señor, te quiero contar.
0: Cuéntame.
1: Que estaba, el fin de semana ha sido muy ajetreado. Uh-huh. Estábamos viendo Esperanza en el estrecho de Hormuz, Esperanza uh-huh. en la negociación con Irán, esperando la respuesta de Irán. Por fin llega la respuesta. Y el presidente Trump sale y dice que es totalmente inaceptable la respuesta.
0: Fuerte.
1: Que lo que están es burlándose de los Estados Unidos, como han hecho por los últimos 50 años, pero que se le acabó la burla. O sea, antesala de una renovación de las acciones combativas. Es un descalabro total de la negociación con Pakistán como mediador. Irán, con esa soberbia que lo caracteriza el régimen, le ha contestado a Estados Unidos que lo que le está proponiendo los 14 puntos era una rendición incondicional que ellos no van a aceptar porque ellos no han perdido ninguna guerra. Que no pueden hablar de negociación sino parte de que Estados Unidos le pague a ellos indemnizaciones por los daños ocurridos por los bombardeos, si no se abre libremente los puertos de Irán, si no se deja que Irán sea el que controle el estrecho de Hormuz, oigan esto, y si no se levantan todas las sanciones internacionales. El presidente Trump le dijo, de eso, nada. No, esto es totalmente inaceptable. Entonces, inmediatamente, ya sabemos lo que pasó, el precio del petróleo a nivel internacional se disparó. Y estábamos al atento, inclusive salió Israel ya a decir que partiendo de cualquier posible negociación o amago de negociación, si no entregan el uranio enriquecido, aquí no hay fin de la guerra. Por cierto que una de las pocas concesiones que había hecho Irán era que parte del uranio enriquecido con que contaban se lo entregarían a las autoridades rusas y que ellos tuvieran el almacén de esta parte, pero al quedarse con la otra parte estarían corriendo el mismo peligro que corrían anteriormente los países aledaños de que el régimen de Israel continuara en su afán de obtener un arma nuclear. O sea que nos cambió violentamente el escenario del viernes al domingo. Óyeme, por cierto que un buque fue incendiado frente a Qatar con un ataque de dron realizado por Irán. Otros drones fueron derribados en los Emiratos Árabes Unidos. O sea que aquello se mantiene en una tensión total. El portaaviones francés Charles de Gaulle se acerca a la zona del estrecho de Hormuz. Inglaterra también ha dicho que va a enviar tropas y que va a enviar unidades navales para de alguna manera contribuir al control del estrecho de Hormuz. Irán le ha dicho a estos países europeos que se preparen para ataques mortales si ellos aceptan participar con Estados Unidos en el patrullaje de la zona del Golfo Arábigo Pérsico. O sea que lo estamos viendo como que se está internacionalizando también este conflicto. Esto sucede en momentos en que todos los ojos estaban puestos en Beijing, porque China ha confirmado que el presidente Trump llegará a ese país a reunirse con el presidente Xi Jinping el próximo 14 de mayo, o sea, en 3 días.
0: ¿Sí, señor?
1: El 14 de mayo. El presidente Trump pensaba llegar a China ya con el problema de Irán resuelto. Ahora, si nos enfrascamos nuevamente en enfrentamientos militares, pudiera ser hasta que el presidente Trump pospusiera la visita. No lo creo de cualquier forma. La visita era un aspecto importante de la política internacional de los Estados Unidos en este momento. China, que en algunos momentos ha sido acusada de favorecer a Irán con material activo militar y comprarle petróleo en medio de las sanciones, también está muy preocupada por el conflicto en el Golfo Arábigo Pérsico y estaría tratando de servir de mediador, como en su momento trató de servirlo Rusia también. De cualquier forma, ahora parece que China ha tomado distancia, pero Rusia sigue garantizando la entrega de suministros básicos por el Mar Caspio, desde el otro lado de Irán, y además pudiera estar sacando petróleo también del país por el Mar Caspio. Por aquí van los tiros. En cuestión de hora, Ariel, pudiéramos ver una reacción militar de los Estados Unidos en Irán.
0: Todo apunta para eso, Camilo. Lamentablemente, como tú dices, se volteó, viraron la tortilla,
1: patearon la mesa.
0: Sí. Así que hay que ver qué pasa entonces en las próximas horas. Camilo, seguimos aquí al pie del cañón con toda la información y yo regreso contigo a las 6:35 de esta hora. ¿Qué traemos?
1: Vamos a hablar de Cuba, el régimen cubano. Díaz-Canel se reconoce como un dictador muy particular, un dictador extraño. En medio de un reporte de que aumentan los vuelos espías de Estados Unidos frente a las costas de Cuba. Ya les cuento.
0: Bueno, regreso contigo a las 6:35 de esta hora, Camilo, para cubrir toda esa información, analizarla completamente aquí en la Z Mañana, porque me toca entregar ahora la palabra clave que tienes que darme a las 6:40 para llevarte los boletos a Cuba Nostalgia. Así que mucha atención, porque la palabra clave es Habana. Palabra clave Habana, me la vas a entregar a las 6:40 de esta hora y así de sencillo estarás ganando con nosotros.
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7:19 en esta mañana de lunes, aquí en Z92. Te saluda Ariel Ramírez, el baby de la radio. Chefi tiene el día libre. Voy con Camilo Loret de Mola. Voy a estar con él nuevamente a las 7:35 de esta hora con toda la información, analizando la noticia aquí en la Z mañana a las 7:40. Estoy entregando dos boletos para Cuba Nostalgia con la palabra clave que te voy a repetir a continuación. Te la voy a dar, ok, si acabas de sintonizar, es Habana. Anótala. Habana, que te la voy a pedir a las 5:40 para que ganes conmigo. Te vayas a Cuba Nostalgia los días 16 y 17 de mayo en los terrenos de la feria. Señores, la FIFA ha confirmado que la ceremonia inaugural será en el Estadio de Ciudad de México el día 11 de junio para darle comienzo oficialmente al Mundial de Fútbol de la FIFA 2026. Señores, que esto incluye Canadá, Estados Unidos y México. Bueno, se contará con un elenco estelar. Ya se menciona a Belinda, a J Balvin, a Maná también, Alejandro Fernández y hasta Los Ángeles Azules. Se espera una mezcla de folclore tradicional y ritmos urbanos en esta gran inauguración. Bueno, Cristian Nodal sigue en el ojo del huracán en esta mañana de lunes. Sigue enfrentando esa tensa batalla legal contra su propio padre por los derechos de su nombre artístico. Además, la polémica sigue con Casu, ya que envió un mensaje a ella por el Día de las Madres que muchos interpretaron como un dardo hacia Nodal, mientras que él estaba mostrando en redes sociales la habitación que preparó para su hija en su

0: casa de Texas. Tremendo fenómeno, señores, causó BTS, este grupo coreano, surcoreano, que se presentó en México con éxito los tres conciertos, por cierto. Y por ahí vino uno de los integrantes del grupo y dio a entrever que el grupo estará regresando en el año 2027 para presentarse en el Estadio Azteca nuevamente. Felicitando a Maluma, señores, estamos en el día de hoy porque anunció aquí en Estados Unidos que espera a su segundo hijo, compartiendo la noticia con un emotivo mensaje durante el fin de semana del Día de las Madres. Y Britney Spears, en rehabilitación, se encuentra en este momento la princesita del pop ingresando en un centro en Nueva Inglaterra. Aunque los detalles son privados y muy escasos en este momento, sus seguidores están inundando las redes sociales con mensajes de apoyo. Muy bien por ella. Señores, estamos a esta hora a las 7:21 chequeando la información del tránsito. Hay un choque fuerte en lo que es Pembroke Pines. Mucha atención, esto sucede cerca de la 157 avenida. Así que si va en este momento transitando hacia el oeste por el área de Pines Boulevard, mucha precaución porque todos los carriles se encuentran cerrados. Busque una ruta alterna que puede ser Miramar Parkway. A esta hora también se reporta congestión en el condado Broward cerca del Florida Turnpike y la salida número 47, que es la 27 Avenida del Noroeste. Y también aquí en el condado Miami-Dade estamos viendo algo de congestión en el 826 rumbo sur, acercándose a la calle 74 del Noroeste. El carril derecho está completamente obstruido debido a un accidente. También estamos encontrando algo de demoras en la 441 rumbo sur, cerca de la 5 calle del Noroeste. 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

0: Está aquí en Z92, la emisora que más se regala. No te muevas de la sintonía, porque en solo 5 minuticos estaré buscando la llamada afortunada que se va a Cuba Nostalgia los días 16 y 17 de mayo en los terrenos de la feria. Así que pendiente para que tengas también la oportunidad de comprar tus boletos en cubanostalgia.com. Ha llegado el momento de conectarme una vez más con Camilo Loret de Mola. En esta mañana, señoras y señores, lo tenemos ahí también conectado a través de la música app para que lo veas en cualquier parte del planeta y también nos escuches. Camilo Loret de Mola, ¿qué dice Díaz-Canel? ¿Qué mensaje le ha enviado?
1: Bueno, mire, el señor Díaz-Canel está muy contento con el desfile del primero de mayo, en que lograron movilizar a bastantes personas, aunque no en los números habituales, ¿no? No las multitudes aquellas que veíamos antes, pero lograron de cualquier forma que muchas personas acudieran a los actos. Y entonces, a un periódico español que se llama Público, déjeme decirle de paso que Díaz-Canel ha decidido darle entrevista a cuanto periodista pase por Cuba o llame por teléfono o esté dispuesto. Él le da una entrevista en una campaña de darse publicidad que no tiene nombre. Bueno, pues a este periódico le ha dicho que Cuba no es un estado fallido, que al revés, son unos luchadores increíbles que mantienen vivo ese país a pesar de las condiciones en que los obligan, como si su régimen no fuera responsable de la desgracia que se vive en Cuba. Además dijo que él es un dictador muy peculiar, un dictador muy especial, ¿no? Porque según él, un dictador extraño, es el término que usó. ¿Cómo es posible que siendo dictador pueda compartir con el pueblo cubano, participar en las marchas, codo a codo? Digo, señor, si usted no le resuelve nada al pueblo cubano, el pueblo cubano lo detesta. Vaya, esa fantasía, de verdad, de contar eso a un medio de prensa extranjero. Quizás lo van a publicar como primicia, pero como primicia del desconecte que tiene usted con la realidad cubana. ¿A dónde va a llegar? A todas estas, le preguntan si Estados Unidos va a tomar alguna medida directa contra Cuba, sea militar, sea de invasión, sea de ataque. Y él dice que no, que él está seguro que Cuba gana esta pelea que tiene con los Estados Unidos. Y le dice al periodista: yo te invito el año que viene a que vengas otra vez aquí, que vamos a volver a desfilar el primero de mayo en estas mismas condiciones de pueblo, de felicidad, porque esta pelea la tenemos ganada. Bueno, yo me atrevo a decirle que reportes de inteligencia advierten que desde el 4 de febrero, que fue cuando el presidente Trump cambió el discurso con Cuba y adoptó posiciones mucho más agresivas, han aumentado a más de 25 los vuelos de espionaje sobre la costa de norte de Cuba o bojeos de la isla. Más de 25 vuelos de trabajo de inteligencia que no deben ser para nada puro control aéreo o algo por el estilo. Sin embargo, hay otros expertos que dicen que no hay ningún indicio de que se vaya a invadir a Cuba por ahora o se vaya a hacer una acción militar, porque una acción militar no viene solo precedida por la orden del presidente, que ya la puede dar porque los esfuerzos para que en el Congreso se anularan esa facultad del presidente no surtieron efecto. O sea, el presidente puede, como hizo en Venezuela, como hizo en Irán, puede atacar directamente a Cuba con un mandato presidencial. No necesita de ningún autorizo especial del Congreso. Sin embargo, dice estos expertos militares, estos analistas militares, que para atacar a Cuba tiene que tomarse una serie de medidas previas que no se han visto. Como por ejemplo, la retirada de los diplomáticos o la disminución del personal en la base naval de Guantánamo. Y que eso no se ha visto, que por lo tanto es una prueba de que todavía no se ha determinado atacar. La otra es el cierre del espacio aéreo. El cierre del espacio aéreo de Cuba sería una condición previa para que no hubieran bajas civiles, para que no existieran accidentes de aviación o para que se permitiera de cualquier forma la navegación libre de las tropas que participarían en una operación militar. Por otra parte, dice que hay que tener una justificación jurídica, una justificación legal para de cualquier forma poder entrar en la guerra. Bueno, justificación legal hay bastante. En los últimos meses hemos visto que las acusaciones contra Cuba por servir de base para espías chinos, para espías rusos, para espías de los Estados Unidos ha ido aumentando en los últimos tiempos estas acusaciones, como también que se volviera a activar el expediente del derribo de las avionetas de Hermanos al Rescate, que esto implica también una acusación penal contra Raúl Castro y las personas del primer nivel de Cuba. O sea que esa justificación legal la hemos visto. Hemos visto los vuelos espías. Lo que sí no se ha visto el despliegue naval, ni la movilización militar, ni la retirada del personal diplomático, que es lo que dicen, demostraría que estamos ante una inminente acción militar contra Cuba. O sea, según estos expertos, por ahora no hay nada.
2: Claro que sí. Bueno, Camilo, lo que vamos a tener más adelante es más noticias, porque a las 8 y 5 estoy regresando contigo nuevamente. Está difícil la situación con el antivirus, te iba a comentar, porque están llegando estas personas a Nebraska. Creo que los están poniendo en una facilidad. En
1: Nebraska, que los van a poner en cuarentena, pero ya les cuento qué es lo que hay, qué dice la Organización Mundial de la Salud. ¿Por dónde vamos en este caso?
2: Vamos a regresar contigo exactamente a las 8 y 5 con esa información y mucho más aquí en la Z Mañana. Camilo Loret de Mola regresando con nosotros en solo minutos. Mientras busco la llamada afortunada al 833-550-9200, entrégame la palabra clave y te llevo directamente a Cuba Nostalgia el 16 y 17 de mayo en los terrenos de la feria. Tienes una gran oportunidad. 19 nos separan para las 8 de la mañana aquí en Z92.

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Felicitando a Ángel García de la ciudad de Miami que nos entregó la palabra clave y estará disfrutando de Cuba Nostalgia los días 16 y 17 de mayo en los terrenos de la feria, cubanostalgia.com para tickets.

0: la mañana, aquí en Z92. Te saluda Ariel Ramírez. Chefi tiene el día libre. Estamos con Camilo Loret de Mola a las 5 de la próxima hora con más información y pendiente, porque a las 10 voy a estar entregando otra palabra clave que te da la oportunidad de irte al Miami Bash 2026, confirmando la presencia de Bebechito en este gran concierto que se avecina el día 30 de este mes. Sí, cae sábado en el Casella Center, 8 de la noche. Boletos también a la venta en Ticketmaster.com. Pero no pierdas esa gran oportunidad de llevarte un par exactamente a las 8:40 de esta mañana con nosotros aquí en Z92. Bueno, la princesita del pop, Britney Spears, entra en rehabilitación. Se reporta que la princesa del pop, Britney, ha ingresado pues a un centro en Nueva Inglaterra. Aunque los detalles son privados, sus seguidores han inundado las redes con mensajes de apoyo en este momento. Maluma, señores, será papá nuevamente. Felicidades para el cantante colombiano, quien sorprendió a sus fans en Estados Unidos al anunciar que espera su segundo hijo, compartiendo la noticia con un emotivo mensaje durante el fin de semana del Día de las Madres. En otra información tenemos que BTS causó sensación tras cerrar con éxito 3 conciertos en la Ciudad de México, pues uno de sus integrantes dejó entrever que el grupo estará regresando a la capital azteca en el año 2027 y sería para presentarse en el Estadio Azteca. Así que muy bien por este grupo surcoreano que está causando sensación a nivel mundial. Por otro lado, quien sigue causando sensación y se mantiene en el ojo del huracán es Cristian Nodal, señores. El cantante enfrenta esa tensa batalla legal contra su propio padre por los derechos de su nombre artístico. Además, la polémica sigue con Casu, quien envió un mensaje por el Día de las Madres que muchos se están interpretando como un dardo hacia Nodal, mientras él estaba mostrando en redes sociales la habitación que preparó para su hija en su casa en Texas. Y todo listo, señores, para esa gran apertura del Mundial de la FIFA 2026. Se ha confirmado que la ceremonia inaugural será en el Estadio de Ciudad de México el día 11 de junio, contando con un elenco estelar que incluye a Belinda, J Balvin, también a Maná, El Potrillo, Alejandro Fernández y Los Ángeles Azules. Se espera una mezcla de folclore tradicional y ritmos urbanos ese día. Así que separa la fecha para que te sientes frente a tu televisor. Ya se han vendido todas las entradas para este partido inaugural y también, por supuesto, allá en el Estadio de la Ciudad de México, que es bastante amplio, por cierto, pero ya no cabe un alma ahí. Vamos directamente a la información del tránsito a esta hora de la mañana para entregarte qué está pasando en el condado Miami-Dade y Broward con referencia a las calles y carretera. Tenemos congestión bastante fuerte en la I-595 este a esta hora de la mañana, así que sal con tiempo. Hay congestión cerca de la salida número 8 que va hacia el Florida Turnpike. También tenemos en lo que es el área de la I-95 rumbo sur en el condado Broward, fuerte congestión, salida de Pembroke Road. Ahí vas a tener que tener bastante paciencia. Por otro lado, aquí en el condado Miami-Dade, bastante congestión en el Florida Turnpike rumbo norte, cerca de la salida número 5, que es Biscayne Drive. Y también tenemos bastante congestión a esta hora de la mañana, también en el Florida Turnpike rumbo sur, cerca de la salida hacia la calle 199 del Noroeste. También tenemos algo de tránsito lento reportándose en la I-95 rumbo sur, acercándose a la calle 103 del Noroeste y también hacia la rampa de entrada que va al aeropuerto a través del 836 Oeste. 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

0: De los 80, 90 y más, y esta hora con tus boletos para el Miami Bash 2026, aquí en Z92, 81 grados la temperatura, algo de probabilidad de lluvia para nosotros en este lunes, comienzo de semana, 11 de mayo del año 2026. Un saludito para todos los amigos de Uber y también de Lyft que siempre están en sintonía, y mi gente, los camioneros que están ahí pendientes todo el tiempo de la información que nos trae Camilo Loret de Mola a esta hora de la mañana. Estamos viendo cómo este antivirus, y ahora también hay algo de un virus que viene en un barco que estará llegando a Port Everglades. Camilo, recientemente estaba viendo la noticia que viene con el norovirus, si no me equivoco, que este es un virus estomacal, parece que, sí, que ataca mucho en lo que es los cruceros.
1: Muy común en grupos de personas cerradas.
0: Sí, señor.
1: Cuando viajan en cruceros, en embarcaciones de otro tipo, inclusive embarcaciones mercantes.
0: Están reportando el antivirus. Sí, una buena cantidad de personas aquí que, bueno, para nuestro estado, porque estará llegando a Cabo Cañaveral. Pero el antivirus está la cosa difícil, ¿no?
1: Muy difícil con respecto a este barco que salió de Argentina, en el que solo iba un argentino, tú sabes, qué casualidad de la vida.
0: Imagínate.
1: Solo iba un argentino en el crucero. Hay 3 muertos ya por el antivirus: un matrimonio holandés que vivían en Sudáfrica, en Rhodesia. Lamentablemente el contagio demora mucho en manifestarse, o sea, tiene un periodo de incubación bastante largo, pero ahora mismo hay 17 pasajeros de ese crucero de Estados Unidos que han sido transportados desde las Islas Canarias hasta Nebraska, donde van a estar en observación. Hay solamente un estadounidense que está contagiado. Ya Francia tiene un contagiado también de esta tripulación. Y a pesar de las noticias y de la tensión que hay con respecto a esto, la Organización Mundial de la Salud y las autoridades sanitarias de los Estados Unidos están advirtiendo que no se alarmen por gusto, que no es una pandemia estilo COVID, que no estamos viendo un despegue de casos de contagio generalizado, sino de solamente un pequeño grupo de enfermos, que son las personas que tuvieron contacto directo con este primer foco a bordo del crucero que salió de Argentina. Repito, el antivirus es un virus que se produce por el contacto directo con heces fecales, orina, saliva o de cualquier forma cualquier secreción de roedores contaminados. Este antivirus sudamericano, que es el que está golpeando a los pasajeros de este crucero, que evidentemente es una cepa bastante fuerte, es en específico el que se está dándole seguimiento. Hay otros antivirus también a nivel mundial que no han despegado. Este caso de contagio severo, aun cuando se toman medidas de seguridad, como es el aislamiento de las personas y todo, se cree que no pueda tener un despegue ni siquiera como una temporada de virus normal, de gripe o algo por el estilo, que no debe tener ese alcance. Yo, por si acaso, tomaría mis medidas, me lavaría las manos, evitaría contacto con personas que estuvieran enfermas, cosas por el estilo, porque las personas con padecimientos crónicos, las personas con salud comprometida o situaciones de salud previa, son las personas que más riesgo corren en caso de contagiarse con estos tipos de virus. Así que hay que cuidarse.
0: Sí, señor. Hay que tener mucho cuidado. Y Camilo, vamos a estar pendientes de esa información porque apenas están llegando aquí a los Estados Unidos estas 17 personas. Tenemos más noticias que cubrir. Vamos a estar contigo nuevamente a las 8:35 de esta mañana. ¿Qué traemos?
1: Una cosa que sí nos golpea fuerte aquí en el sur de la Florida: los incendios en los Everglades. Hay un incendio ahora mismo en Broward y otro a la entrada de Los Cayos, ya les cuento.
0: Bueno, vamos a estar contigo para analizar esa información que nos afecta a todos aquí en el sur de Florida, así que pendiente, porque a las 8:35 estoy regresando con Camilo Loret de Mola, nuevamente analizando la noticia aquí en la Z Mañana. 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Pero tu palabra clave es diversión. Palabra clave, diversión, que es lo que trae el Miami Bash 2026, para que estés con nosotros y te ganes 2 boletos a las 5:40 de esta hora.
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Anótala, diversión, que te la voy a pedir a las 5:40 de esta hora. A las 5:35 regreso con Camilo, que viene con buena información. Y en breve te cuento cómo está la farándula y una noticia insólita que me deja boquiabierto del Medio Oriente. Aquí llega Ricky Martin del año 95.

8:19 minutos aquí en la Z mañana, siempre con Ariel y Chefi, agradeciéndote la fiel sintonía. Camilo Loret de Mola preparándose para estar con nosotros a las 7:35 con más información. 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Sí, señor, esto es un evento histórico, así que tienes que estar ahí pendiente para que te lleves esos boletos a las 7:40 de esta hora para estar con Bebechito, también Farruko, Ivy Queen, gente de zona. Brian, hay muchísimas personas por ahí. Tengo una lista inmensa, estoy chequeándola por acá y la verdad que Ryan Castro no se queda atrás, Arcángel, Wisin y muchísimas estrellas más. Así que pendiente a las 7:40 de esta hora para tu gran oportunidad de ganar aquí con nosotros. Bueno, hay que estar pendiente porque mencionamos recientemente la crisis que hay con los cruceros. Están llegando un par aquí a nuestras costas de la Florida, uno a Cabo Cañaveral, allá en Orlando, y otro por acá en Port Everglades, muy cerca de nosotros, en el condado Broward, debido a la llegada de estos cruceros con brotes de norovirus. Los servicios de salud del condado Broward están coordinando protocolos de desinfección y atención para los pasajeros que desembarquen en las próximas horas. También Broward College y las escuelas públicas del condado aquí en todo el sur de Florida están iniciando ya sus periodos de exámenes finales y preparativos para las ceremonias de graduación. Se espera un aumento en el tráfico cerca de los campus principales, especialmente en el área de Davie y también en el centro de Fort Lauderdale. En información de farándula que estamos siguiendo desde horas bien tempranas en la mañana, estamos felicitando a Maluma, que ya ha dado a conocer que será padre por segunda vez. Está esperando su segundo hijo, señores. Lo anunció este pasado fin de semana, Día de las Madres. Estuvimos celebrando con mamá y él aprovechó para dar la noticia a toda su fanaticada de Estados Unidos. Britney Spears ya se confirma que entra en rehabilitación.

0: Se reporta que la princesa del pop ha ingresado en un centro en Nueva Inglaterra. Aunque los detalles son privados, sus seguidores han inundado las redes con mensajes de apoyo para ella. Así que felicidades. Y también tenemos que la apertura del Mundial de la FIFA 2026 se ha confirmado, señores. La ceremonia inaugural será en el Estadio de México el día 11 de junio. Contará con un elenco estelar que incluye a Belinda, también a J Balvin, Maná, el potrillo Alejandro Fernández y Los Ángeles Azules. Se espera una mezcla de folclore tradicional, muy mexicano, y también ritmos urbanos. Así que ya todo listo para comenzar ese mundial en tan solo un mes. Exactamente, a un mes estamos de darle comienzo a ese gran juego inicial que va a traer pues la unión de Canadá, de Estados Unidos y también de México. Y bueno, me deja con la boca abierta una noticia que pasa muy lejos de nosotros, pero yo nunca me lo imaginé definitivamente. Tenemos por acá que hay una multa que le han dado a varios dueños de camellos. Esto allá en Omán, señores. Escuchen esta noticia. En un concurso de belleza en Omán, 20 camellos fueron descalificados tras detectarse que sus dueños les habían inyectado botox y realizado cirugías estéticas para que sus rasgos fueran muy competitivos. Señores, allá en el Medio Oriente, hasta los camellos pasan por el quirófano, ¿eh? ¿Qué les parece? Me quedo con la boca abierta cuando escucho esta noticia, pero es verdad, así está el mundo, así están las cosas. Llegó el momento de decirte que el tránsito también está complicado aquí en el sur de Florida. Tenemos en el condado Broward, en la I-95 rumbo sur, cerca de la salida hacia la rampa número 19 Pembroke Road. Ahí bastante congestión, mucha paciencia en esa zona. También tenemos congestión en el Florida Turnpike rumbo norte, cerca de la salida 69 St. Paul Road. Cuando vamos al condado Miami-Dade, que también presenta fuertes demoras debido a congestión, el 826 rumbo oeste, cerca de la salida hacia Red Road, que es la 57 Avenida del Noroeste. También tenemos tránsito lento en la carretera 112 rumbo oeste, cerca de la salida hacia Leyun Road. Esas demoras van desde la avenida 22. Y también tenemos fuertes demoras en el 826 rumbo sur, que van desde la I-75 hasta la 74 calle del Noroeste. Sigue manejando con precaución y mantén la sintonía con la Z mañana aquí en Z92. 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

0: Música de los 80, 90 y más aquí en Z92. Estamos contentos de estar a tu lado en esta mañana de lunes, claro que sí. Estamos comenzando semana después del fin de semana de las madres, siempre llevándote los mejores premios. Recuerda que en esta hora te vas a ir al Miami Bash 2026 en solo 5 minutos. Estoy buscando ya la llamada afortunada para que me entregue la palabra clave y nos vemos por allá el sábado 30 de mayo en el Casella Center a las 8 de la noche con una constelación de estrellas, incluyendo a Farruko, Bebechito, Ivy Queen, Maui, Ricky, también estará gente de zona, muchas estrellas más, así que puedes conseguir también tus boletos en Ticketmaster.com. Me voy con Camilo Loret de Mola, rápidamente, que tiene información de la buena que contarme a esta hora de la mañana, mi amigo, ¿cómo le va?
1: Oye, candela lo que te voy a contar.
0: No digo candela. Yo, no digo yo.
1: Si se los Everglades en llamas otra vez, esta vez a la altura de Broward. Ya. Avanzando hacia la I-75. Mira, por la tarde que 80 nada más había, había incendiado 80 hectáreas, ¿no? Por la noche eran 200, hay una cosa inmensa. Un fuego. Uh-huh. ¿Qué pasa? Vamos a ser objetivos. Uh-huh. La sequía ha dejado esos Everglades como combustible perfecto para la maleza coger candela. Claro. Si a eso le pegas que alguien le hace un cigarro o alguien comete una violación de las normas de seguridad elemental al entrar en los Everglades, pues se revientan estos incendios que son terribles. Pueden ser por causas naturales también. Uh-huh. Sucede muchas veces. Lo cierto es que Broward tiene mucha preocupación porque se está acercando a zonas urbanas. Inclusive alguna que otra casa que estaba dentro de la zona tuvo que ser evacuada. He visto inclusive un matrimonio con un niño pequeño que tuvieron que ser sacado urgentemente. Los condominios hasta ahora ninguno ha sido afectado, pero ven acercarse las llamas y las imágenes son preocupantes. No es el único incendio. Hay otro fuego de maleza también a la entrada de Los Cayos, al norte de Los Cayos, de aquí del sur de la Florida. En esa carretera estrecha se puede ver las llamas también, y en otras ocasiones en que esto ha sucedido, inclusive se ha cerrado el tráfico. Una época de sequía terrible. Dice que mañana va a llover. Dice que mañana puede mejorar el coeficiente de humedad aquí en el sur de la Florida. Esperemos que llueva, chico, y que caiga agua nuevamente, porque estos incendios descontrolados,
0: sí, señor,
1: que ocurren con cierta periodicidad en época de seca. Dicen algunos expertos que esto es lo que permite que se revitalice la vegetación de esta zona de los Everglades, pero de cualquier forma el peligro es cuando se acerca a autopistas como la I-75 o a zonas urbanas como las que están en peligro en este momento en Broward. Hoy, en otro orden de noticias, unas imágenes impactantes. En Denver, en el aeropuerto, una persona brincó la cerca. Caminó por la pista del aeropuerto en el momento en que despegaba un avión que, por supuesto, lo mató en instante. Iba a despegar el avión allí en la autopista y provocó también el incendio en uno de los motores del avión. Las imágenes son impactantes. Se está investigando quién es este hombre que no trabajaba en el aeropuerto, que no era un funcionario ni un empleado de ninguna línea aérea, que asombrosamente saltó la cerca, se metió en la pista. Yo creo que tendría algún instinto suicida, algo por el estilo, porque meterse en una pista en un momento en que va a despegar un avión es un acto temerario de cualquier forma. Claro. Pero terribles las imágenes que estamos viendo, impactantes.
0: Están buscando todavía quién es la persona, Camilo. Están en las investigaciones preliminares. Pero
1: un avión en pleno despegue, qué peligro.
0: No, y tuvo las personas que iban dentro del avión tuvieron que saltar por los toboganes.
1: El tobogán, poner tobogán para que saltaran.
0: Increíble.
1: Esas canales, cuando decimos toboganes, las canales inflables que de repente por emergencia se abren en las puertas.
0: Sirven como escalera, básicamente. Pero
1: así mismo. Con deslizadores inmediatos.
0: Yo creo que usted apunta a lo que pudiese ser, ¿no? Un intento suicida, porque intento esto suicida. No tiene otra.
1: Sí,
0: otra
1: por ahí debe ser. Por ahí debe ser la cosa, pero Dios mío, ha puesto en peligro también la vida de muchos más.
0: Claro, claro.
1: Oye, y Delcy Rodríguez, en La Haya, fue allá a pelear el Esequibo. A pelear a ver cómo le tumba a Guyana el Esequibo.
0: Imagínese. Es una pelea de toda la vida, Camilo, de muchos años.
1: Del siglo XIX empezó la bronca por el Esequibo, claro. Sí, la bronca se aceleró en el 2015, cuando los reportes de grandes reservas de petróleo salieron a la luz. Y ahí mismo el chavismo quería el Esequibo, vistió de nacionalismo lo que en realidad era una aspiración económica, puramente de interés económico.
0: Claro, yo recuerdo, pero Camilo.
1: Bueno, allá fue Delcy a darse un paseíto internacional.
0: Sigue la cosa.
1: por allá peleando el Esequibo.
0: Eso era una cuestión, yo me recuerdo en los 80, Camilo, cuando teníamos que dibujar el mapa de Venezuela, como estaba estudiando yo la primaria y parte de la secundaria, esa zona se ponía en el mapa y se le colocaba rayas y se le ponía zona en reclamación, cuando uno dibujaba el mapa. Entonces ahora pues ha tomado más connotación, como usted dice, ya en esta época, a ver qué sucede. Es un gran terreno, es bastante grande.
1: Una zona importante, pero además con una riqueza de bajo tierra que para qué te cuento.
0: Tremenda,
1: la verdad que sí. Oye, y vamos a ver qué pasa con Delcy, si sigue ahí dando la pelea.
0: Vamos a ver qué sucede.
1: Oye, vamos a ver.
0: Vamos a regresar a las 9:05.
1: Presidente interina venezolana.
0: Sí, señor.
1: Cuando... En momentos en que ya la voz de muchísimas personas pidiendo que sean elecciones libres, va cogiendo cada vez más fuerza.
0: Definitivamente. Camilo, a las 5 vamos a regresar contigo nuevamente para dar más información. ¿Qué traemos? Cuéntame.
1: Bueno, pues traemos la situación de Irán. Vamos a retomar los puntos de Irán a ver cómo está el futuro de esta negociación. Irán pateó la mesa, Estados Unidos dijo que no la aguanta, ni una majadería más al régimen iraní. Y que se prepare, que se acabó la burla de los últimos 50 años.
0: Eso lo vamos a hablar exactamente a las 5 de la próxima hora con Camilo Loret de Mola aquí en la Z. Mañana ha llegado el momento de buscar la llamada afortunada porque tengo dos boletos para el Miami Bash 2026, señoras y señores. Se van a continuación con la palabra clave, así que marca el teléfono 833-550-9200, me entregas la palabra clave y te vas con tremenda constelación de estrellas del género urbano este próximo 30 de mayo al Casella Center. Buena suerte.
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0: a través del 833-550-9200 aquí en la Z Mañana, en la emisora que más regala, Z92. Me voy al teléfono rápidamente. Hello, ¿con quién hablo? Buen día.
1: Buenos días, con Marixa da Silva.
0: Marixa da Silva, Marixa, tú eres la llamada afortunada, bienvenida.
1: Qué bueno, gracias, gracias.
0: Marixa, estás a un paso de llevarte esos boletos para irte al Miami Bash 2026. Ahí te encuentras con Arcángel, con Wisin, con Ivy Queen, Ryan Castro, Farruko, Gracie, Baby Rastra y Gringo, también Yori Boy, Alexis y Fido, gente de zona. Mariana, Mau y Ricky también de Venezuela. Wow. Ahí lo tienes, Chimbala.
1: Excelente.
0: Dalex, y sabes, después de Dalex, ¿sabes quién viene? Bebechito se acaba de unir también a este elenco hace unas horas. Así que estás excelente, a punto de irte. Excelente. Solo dile al público que te está escuchando la palabra clave y te nos vas.
1: La palabra clave es diversión.
0: Eso es correcto, Marixa. Felicidades, te llevas un par de boletos.
1: Gracias, Ángel, gracias.
0: A ti, que lo disfrutes mucho. Me imagino que te vas con tu persona favorita a ese gran concierto el día 30.
1: Sí, me voy con mi hija.
0: Ah, qué chévere, a pasarla bien, a disfrutar en grande, pues, de este gran concierto. Te felicito, Marixa, y dile a todos siempre con cuál emisora estás ganando y disfrutando.
1: Con Z92, la que me lleva a los mejores conciertos. Gracias.
0: Gracias a ti, Marixa, por estar ahí siempre en sintonía con nosotros, disfrutando nuestra programación y ganando los mejores premios, definitivamente. Señores, noticia insólita de esta mañana, noticia insólita, un apostador meteorológico. Escuchen esto, un usuario de la plataforma de apuestas Polymarket está bajo investigación por presuntamente intentar manipular una estación meteorológica local para ganar una apuesta sobre el clima. Óigame, todo el mundo apostando en diferentes rubros, pero aquí este hombre parece que conoce de meteorología y dice, por aquí voy a manipular esta estación meteorológica a ver si me gano un billetico. Pero bueno, no pudo, lo están investigando, o yo creo que ganó algo y lo están investigando porque como tiene conocimiento y estaba manipulando esta estación, pues ahí le sale ya su ganancia, pero parece que no pudo salirse con la suya. Por otro lado, científicos están probando nuevos, básicamente, productos que pudiésemos decir que limpian la boca de forma selectiva, porque muchas veces dice que no se puede eliminar la bacteria buena de nuestra dentadura, de nuestras encías. Tiene que haber un tipo de bacteria buena siempre, y muchas veces cuando nos cepillamos con los productos tradicionales estamos eliminando parte de la bacteria buena que necesitamos. Así que los científicos están tratando de venir con nuevos productos para que se eliminen las bacterias malas, pero se mantengan las bacterias buenas en nuestra boca. Así están las noticias insólitas en el día de hoy aquí en la Z Mañana, cuando vamos a chequear el tránsito rápidamente para saber cómo están las calles y carreteras. Aquí en el sur de Florida tenemos congestión en este momento en el condado Broward, Florida Turnpike rumbo norte, cerca de la salida 67 Coconut Creek. También tenemos algo de congestión en la I-95 rumbo norte, acercándose a la salida número 41. Aquí en el condado Miami-Dade tenemos fuerte congestión en el 826 rumbo oeste, cerca de la 57 Avenida del Noroeste, a la rampa de entrada. Y también tenemos en la carretera 112 que pasa por el aeropuerto rumbo este, congestión que va desde Leyun Road hasta la 22 Avenida del Noroeste. Así que paciencia por esa zona. También tenemos ya la típica congestión en el Palmetto rumbo sur, que va desde la I-75 hasta la calle 74 del Noroeste. 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

0: Viernes con toda la música de los 80, 90 y más aquí en la Z Mañana. Ariel y Chefi cada día llevándote la buena música, toda la información, por supuesto, que también corre por cuenta de Camilo Loret de Mola, que ya se conecta con nosotros también a través de la música app, donde nos puedes escuchar y donde nos puedes ver en cualquier parte del planeta Tierra. Así que conéctate, descarga la aplicación que es completamente gratis. Recuerda, se llama La Música App y nos llevas contigo donde quiera que vayas. Camilo Loret de Mola, bienvenido. Tenemos más información que contar a esta hora de la mañana con 82 de temperatura y viene el termómetro llegando cerca de los 90 hoy nuevamente.
1: Va a llegar a los 90. Hace falta que esos aguaceritos que están formándose en la costa entren a tierra firme.
0: Ojalá.
1: Oye, cuéntame. Lo que está caliente es Irán. Irán sí se va a poner bien caliente. Ahí se así pasa a los 90 grados. El régimen iraní, después de decir que estaba estudiando la propuesta de los Estados Unidos,
0: sí,
1: que iba a enviar una respuesta a estos 14 puntos para negociar, salió y dijo que no aceptaba los 14 puntos, que lo que le estaban proponiendo era una rendición incondicional, que ellos no han perdido ninguna guerra, que no tienen por qué asumir esas condiciones abusivas, dicen ellos, que le impone Estados Unidos. Y ratificaron que su intención es que se le paguen compensaciones por los bombardeos, que se, Dios mío, que se le levanten todas las sanciones a los puertos iraníes, que se les deje administrar a ellos el estrecho de Hormuz como están, como quieren hacer, cobrar por el paso.
0: Peaje.
1: Y además que le quiten las sanciones internacionales que tienen. Que del uranio enriquecido solo entregarán una porción a Rusia y no a más nadie. Y colorín colorado, este cuento se ha acabado. Pero de verdad se creen ellos que están ganando. Wow. Entonces de repente el presidente Trump le dijo que esta respuesta de Irán es totalmente inaceptable y que se acabaron estos 50 años de burlas de Irán hacia los Estados Unidos. O sea que estamos posiblemente en las puertas de nuevas acciones militares, aunque el presidente Trump no dio detalles de lo que piensa hacer. Lo cierto es que el precio del petróleo para arriba, la crisis mundial otra vez en tensión, Irán diciendo que si de verdad el portaavión Charles de Gaulle y embarcaciones de Inglaterra se unen a Estados Unidos para garantizar la navegación por el estrecho de Hormuz, que se preparen, porque lo que viene es ataques directos contra estos barcos. De cualquier forma, ya se atacó un barco mercante frente a las costas de Qatar. Hay otros reportes de ataques con drones que fueron derribados. O sea que estamos en pie de guerra, aun cuando las conversaciones de paz y Pakistán en el medio siguen haciendo su esfuerzo por llegar a una mesa de negociaciones. Esto en momento en que China ha confirmado que el presidente Trump llegue el 14 de mayo a Beijing a reunirse con el presidente chino Xi Jinping. Esto en momentos en que Rusia estaba diciendo que servía de mediador con Irán para conseguir un alto al fuego, una negociación real. Esto en momentos en que Irán sigue enviando señales de humo a Rusia para que no solo le mande comida por el, y suministros por el mar Caspio, sino que también garantice la exportación de petróleo por una segunda vía, porque evidentemente por acá, por el estrecho de Hormuz, por el Golfo Arábigo Pérsico, no pueden hacer mucho.
0: No pasa.
1: Señores, hay que esperar. En cualquier momento nos llegan noticias de cuál es la reacción. Israel dijo que va con todo, que hasta que no se acabe de entregar la última porción de uranio enriquecido, ellos van con todo contra Irán. Estamos en crisis, señor.
0: Señor, vamos a ver. Hay que ver qué sucede. Camilo, vamos a volver nuevamente a las 35 de esta hora con más información. ¿Qué traemos por ahí?
1: Vamos a patear fútbol, balones de fútbol tú y yo.
0: Me diga.
1: Primero, hay una victoria ayer que todo el mundo estaba esperando a ver quién ganaba. Bueno, vamos a ver quién ganó. Y segundo, ya revelan quiénes van a ser los artistas que van a estar en la inauguración de la Copa Mundial de Fútbol en México y en los Estados Unidos.
0: Bueno, pendiente con eso. Óyeme, y hay una noticia local, Camilo, que creo que tenemos que investigar un poquito más de esto, pero dice que el ayuntamiento está discutiendo nuevos incentivos para la renovación de centros comerciales antiguos que hay en la ciudad.
1: Qué bueno.
0: Dice que están buscando traer negocios y servicios y también franquicias modernas para la ciudad que progresa. Así que vamos a ver.
1: Qué bueno. Déjame contarte otra noticia también rapidita. Resulta que la Secretaría de Comercio de los Estados Unidos está diciendo que va a retirar un impuesto que se le impone a la venta de combustible en el país.
0: Bueno.
1: Tratando de ver cómo mejora el precio de cualquier forma en medio de esta crisis.
0: Importante.
1: No resuelve un gran problema, pero ayuda.
0: Sí, señor.
1: Ojalá.
0: Sí, señor.
1: Vamos a ver.
0: Vamos a tratar eso. Bueno, Camilo, regresamos exactamente a las 7:35 de esta hora. Voy a entregar una palabra clave a continuación para que tengas la oportunidad de llevarte dos boletos, nada más y nada menos que a Cuba Nostalgia, donde te llevamos el 16 y 17 de mayo. La palabra clave es música, música de la buena. Va a haber ahí en Cuba Nostalgia el 17 con tremendo concierto de Aimee Nubiola, que estuvo con nosotros compartiendo, y se presentará allá en Cuba Nostalgia, en los terrenos de la feria. 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También tenemos ese concurso a través de mensaje de texto con una palabra clave. Pero ahora la palabra es música para tus boletos y te vayas a Cuba Nostalgia a las 6:40.

0: es el mundo de la farándula. Bueno, Cristian Nodal continúa nuevamente. Está pues metido en el ojo del huracán. El cantante enfrenta una tensa batalla legal contra su propio padre en este momento por los derechos de su nombre artístico, lo hemos hablado. Además, la polémica sigue con Casu. Ella envió tremendo mensaje por el Día de las Madres que muchos interpretaron como un dardo hacia Nodal, mientras él estuvo mostrando este pasado fin de semana en redes la habitación que preparó para su hija Inti en su casa de Texas. Muy bien por él. Óyeme, y el fenómeno continúa con BTS, este grupo surcoreano. Continúa dando de qué hablar tras cerrar con éxito tres conciertos en la capital mexicana. Uno de los integrantes dejó entrever que el grupo estará regresando en el 2027 nuevamente. Causaron tremendo furor, hasta la presidenta salió al Zócalo de México. Eso se llenó de casi 300,000 personas nada más para saludarlos. Así que ellos presentan una propuesta básicamente de ir al Estadio Azteca para el año 2027. Así van a estar con los brazos abiertos esperándolos allá todos los mexicanos, porque son muy populares en ese país, señores. Bueno, y Maluma será papá nuevamente. El cantante colombiano sorprendió a sus fanáticos en Estados Unidos al anunciar que espera su segundo hijo, compartiendo la noticia con un emotivo mensaje durante el fin de semana de las madres. Y Britney Spears, señores, en rehabilitación. Se reporta que la princesa del pop ha ingresado en un centro en Nueva Inglaterra. Aunque los detalles son privados y escasos, los seguidores siguen inundando sus redes con mensajes de apoyo para que salga adelante. Sabemos que está pasando por una difícil situación. Fue encontrada manejando bajo estado de embriaguez y ahí le quitaron licencia. Tiene un DUI y la corte también, yo creo que le ha pedido que vaya a rehabilitación para poderle devolver el derecho a manejar y también que tome pues el rumbo que debe agarrar su vida. Y a nivel profesional yo sé que hay una gran fanaticada que le espera, definitivamente. Vamos a chequear el tránsito rápidamente aquí en el sur de Florida, cómo están las calles y carreteras. Encontramos bastante congestión en Broward, esto cerca de la salida 67, Coconut Creek, en el Florida Turnpike, el rumbo norte. También tenemos congestión en la I-95 norte, cerca de San Paul Road, en el condado Miami-Dade. Estamos encontrando congestión fuerte en el 826 oeste, cerca de la 57 avenida de Northwest. También el tránsito está bastante lento en el Palmetto rumbo sur, desde la 75, desde la I-75 hasta la calle 74 del Northwest. No hay accidentes mayores a esta hora, así que por lo tanto el tránsito lo que tiene es bastante lentitud en el 836 rumbo este, también acercándose a la caseta de peaje en la 17 avenida del Northwest, y también más adelante en el 836 vas a encontrar fuertes demoras debido a la construcción y también a la rampa de entrada que va hacia la I-95 norte. 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

0: comenzando en la Z mañana a través de Z92, las 9:33 minutos, la temperatura en 82 grados. Gracias por esa fiel sintonía. Te acompaña Ariel Ramírez, el baby de la radio, con Chefi, que tiene hoy el día libre. Y vamos a estar ya con Camilo Loret de Mola en solo segundos para seguir analizando la noticia. 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Mi amigo Camilo Loret de Mola, cuénteme, en este comienzo de semana hay mucha información por ahí.
1: Ven acá, tú eres fanático del fútbol.
0: ¿Del soccer?
1: Sí.
0: Un 30%.
1: Un 30%. Uh-huh. ¿Y a quién le vas, al Madrid o al Barça?
0: Yo ahí le voy al Barça.
1: Pues ganó el Barça.
0: Ya lo digo.
1: Ganó ayer.
0: Lo digo.
1: 2-0.
0: Mira qué bien.
1: Increíble, tremenda fiesta. Cuando yo vi la cantidad de personas que están dando brinco en Barcelona, dije, ay Dios mío,
0: señor,
1: se hunde Barcelona.
0: El grupo está subiendo, el equipo tuvo una ligera caída, ¿no? Un bache ahí de un poco de tiempo que no veían la luz al final
1: los
0: del túnel.
1: Los que están en desgracia son los de Madrid.
0: Chicos. Sí, señor, han caído.
1: Lo mismo tienen bronca en los camerinos, que bronca afuera, que sustituciones, bueno, ahí lo tienen.
0: Esa es una pelea de toda la vida entre esos dos equipos. Unos a veces suben, otros bajan, pero bueno, mira, qué bueno por el Barça, un aplauso para ellos, que de verdad.
1: Un aplauso
0: han estado.
1: Pensé que te iba a ver batallando con la camiseta del Barça hoy, pero mira,
0: bueno, no. Pronto. Me la voy a poner más seguido yo, por ese 30% del fútbol soccer.
1: Óyeme, ¿y de la Copa Mundial de Fútbol tú tienes expectativa?
0: Yo tengo la expectativa en que un país suramericano mantenga la Copa, mi amigo. Voy por Ecuador, que ha jugado bastante bien en los últimos tiempos. Pero yo ya, sé que...
1: Estuve buscando, entre los conocidos y la gente, el único que le va a Ecuador eres tú.
0: ¿De verdad? ¿En serio? No me digas.
1: No encuentro.
0: Puedo ser
1: no
0: la sorpresa.
1: No encuentro más nadie de mi allegado que le vaya a Ecuador. Digo, oye, no sabemos nada de fútbol, hay que aprender.
0: Bueno. Usted...
1: El único...
0: No le vaya...
1: Mira, dígame. El Estadio Azteca, donde se va a inaugurar el Mundial de Fútbol, ya dijo que tiene a Alejandro Fernández, sí, a Maná, a Belinda, una actriz brasileña, que no es esa que está de moda ahora.
0: No es la mexicana española.
1: No. Belinda otra. Sí, no. La brasileña invitada es la que no es esta que todo el mundo menciona ahora.
0: Anita.
1: La que era mujer de la que le tumbaron al marido.
0: Anda.
1: Pues esa no va, es otra brasileña.
0: Ah, bueno.
1: Y en California, un día después, en el SoFi Stadium allá en California, es Katy Perry la que va a cantar. O sea, que va por todo lo grande, como si fuera un Super Bowl.
0: Claro.
1: A medio tiempo, la inauguración de este Mundial de Fútbol, que ya nos queda menos un mes. Ya estamos ahí ya.
0: Yo siempre pensé en eso, Camilo. Siempre pensé que en los medios tiempos de partidos de soccer debería haber un grupito, que una cosa. Son 15, 20 minutos que se pueden aprovechar, claro que sí.
1: Pero bueno, vamos a ver. De cualquier forma, recordemos que hay mucha crítica con respecto a los estacionamientos, que están muy caros, a los boletos, que en las reventas. Yo le dije a usted y le ratifico que hay dos boletos en venta por más de $1,000,000 para la final. Es cosa increíble. Más grande, ¿a dónde hemos llegado?
0: Y se van a pagar, Camilo. Y bueno,
1: ¿tú crees que los paguen?
0: Claro que sí.
1: Los compren.
0: Claro que sí. Hoy en día ya la gente que tiene pues bastante dinero, eso básicamente por la experiencia, los van a pagar. Y lamentablemente pone los demás tickets fuera del alcance de muchas personas. Así que a pantalla de televisión.
1: Yo me quedo con el VAR aquí en mi casa. Ahí veo la repetición, cámara lenta, decido si se equivocaron o no se equivocaron.
0: Le grita al árbitro y él no lo oye.
1: Aire acondicionado,
0: no le hace caso.
1: Grito al árbitro y después me regaña a mí por gritar aquí en la casa.
0: Claro, baja la voz.
1: Déjame decirte que lo de los precios es grave, no es solo los piques, es en todos los precios.
0: Pasó el día de la comida también.
1: Fui a comprar dos globos, dos ramos de flores y un cake y una. Ciento y pico de dólares.
0: Oye, no puede ser. No, sí.
1: Así dos globos, dos ramos de flores y un cake y unos dulces. Ciento y tantos dólares. Fíjate, yo miré y dije, ¿se habrá equivocado esta mujer? No, están ahí.
0: Menos mal que no se te ocurrió ir a un restaurante.
1: No, fui a un restaurante a mí.
0: Ah, ¿fuiste también?
1: Lamentablemente
0: usted está sangrando por la herida hoy, entonces.
1: No.
0: Bueno, mío. como muchos que salieron ayer a disfrutar. Pero bueno, es una fecha especial, Camilo. No le dé mucha mente a eso.
1: No.
0: Que la vida es una
1: usted
0: sola.
1: ¿Usted fue al restaurante? ¿Usted se
0: yo
1: quedó
0: sí,
1: en la casa?
0: No, yo fui al restaurante también.
1: Ah,
0: sí, yo
1: no
0: sí.
1: Cocinaste tú, ¿no?
0: No, yo no. No, a mí se me quema el agua también.
1: Sí. Igual que a mí. Además, no solo se me quema el agua, sino que tiene un sabor malísimo.
0: Claro, claro. No, no. Yo, pues, vaya a la segura, vaya al restaurante más cercano y sale mejor todavía.
1: Oye, de cualquier forma, atentos hoy a todo lo que pueda suceder con Irán. Señor. Vamos a ver a dónde vamos. Si se activan de nuevo las acciones militares, acciones de combate por parte de Estados Unidos, porque dice Trump que lo que le han montado es tremenda burla. Señor. Y que no se queda así. Que hasta aquí llegaron los 50 años de burlas de el régimen iraní con los Estados Unidos. Bueno. Así que atención, que esto parece que se complica el panorama y que vamos a ver reacciones inmediatas de cualquier forma.
0: Vamos a estar muy pendientes de esa información, Camilo, contigo regresando mañana nuevamente a las 7 y 5 de la mañana, y lo vemos a través de las pantallas de Mega TV en Al Borde del Abismo a las 8 de la noche y a las 5 en Mega News. Cuídese mucho.
1: Muchas gracias, aquí estaremos, y un saludo a todos los que nos escuchan. Cuídense del incendio en la I-75 si va al norte, y cuídense mucho de la zona de Broward si ve el humo, sobre todo el humo que puede estar invadiendo las zonas pobladas de Broward.
0: Perfecto, ahí estamos contigo conectados, Camilo, a través de Mega TV, buscando la llamada afortunada a continuación para los boletos a Cuba Nostalgia. Con la cara.

0: 16 minutos ya para que sean las 10 de la mañana. Un día con mucho calor aquí en el sur de Florida en este 11 de mayo del año 2026. Tiempo de buena música, tiempo de grandes premios aquí en la emisora durante todo el día. Recuerda siempre llevarnos contigo a través de la música app. Ahí te conectas, nos puedes ver y también nos puedes escuchar y participar en nuestros concursos como este de Cuba Nostalgia, que estamos buscando ya la llamada afortunada a través del 833-550-9200. Hola, ¿con quién hablo? Buen día.
1: Buen día, con Lucrecia Cherta.
0: Lucrecia, tú eres la llamada afortunada, mi querida Lucrecia. ¡Felicidades!
1: ¡Wow!
0: Lucrecia, solo necesito la palabra clave, Lucrecia. Necesito esa palabra.
1: Música.
0: Música, eso es correcto. Esa es la música que vas a tener ahí en Cuba Nostalgia. ¿Qué te parece? Cuéntame.
1: Ay, qué bueno, hace años no voy, voy a disfrutarlo a lo máximo.
0: Bueno, vas a estar ahí adentrándote, básicamente a la cultura cubana como tú querías. Un evento que, bueno, el año pasado estuvo espectacular, me cuentan, y este año viene mejor que nunca, Lucrecia. Así que muchísimas felicidades y te llevas un par de boletos.
1: Muchas gracias.
0: Que lo disfrutes mucho.
1: Siempre con la mejor.
0: Z92.3. Eso, quédate ahí en línea para tomarte toda la información, Lucrecia, y que la pases súper bien allá en Cuba.
1: Gracias.
0: Nostalgia. Con toda la familia.
1: Gracias.
0: Gracias a ti, gracias a ti. Seguimos avanzando en esta mañana de lunes, cuando 15 nos separan ya para que sean las 10 en punto. Voy a regresar con lo último de la farándula, también el reporte del tránsito. Y también te voy a dar una palabra clave para tremendo almuerzo, cortesía de Rancho El Rey del Lechón.

0: Nos están separando ya para que sean las 10 de la mañana. Te acompaña Ariel Ramírez, como siempre, llevándote toda la buena información. Chefi tiene el día libre hoy, pero ya pronto estará con nosotros nuevamente disfrutando de esta programación que tenemos por acá para brindarte los chismes calientes de farándula, por supuesto, como viene lo de Cristian Nodal, que sigue en el ojo del huracán. El cantante pues entra en tremenda batalla legal con su propio padre, tratando de recuperar los derechos de su nombre artístico. Además, la polémica sigue con su ex Casu, quien envió un mensaje por el Día de las Madres que muchos interpretaron como un dardo hacia Nodal, mientras él se encontraba mostrando en redes sociales la habitación que ha preparado para su hija allá en su casa de Texas. Sigue el fenómeno de BTS aquí en América Latina, sobre todo en México. Los tres conciertos se llenaron en su totalidad en el país azteca, pero uno de los integrantes del grupo dice que pretenden regresar en el año 2027 para presentarse directamente en el Estadio Azteca, que tiene una capacidad tremenda. Por otro lado, Maluma está contento porque será papá nuevamente. El cantante colombiano sorprendió a sus fans aquí en Estados Unidos anunciando que espera su segundo hijo, compartiendo también la noticia con un emotivo mensaje durante el fin de semana del Día de las Madres. A esta hora de la mañana nos vamos a enterar de todo lo que está pasando en el tránsito aquí en el sur de Florida. Hay un accidente lamentablemente en la I-95 rumbo norte cerca de la salida 24. Dos carriles derechos se encuentran obstruidos. La salida que va hacia la I-595 en ambas direcciones. Así que si puedes, busca una ruta alterna. Esto es en la I-95 norte. También tenemos en este momento bastante congestión en el condado Broward, I-95 sur, cerca de la rampa de entrada hacia Pembroke Road. Tenemos en el condado Miami-Dade, se encuentra libre de accidentes a esta hora de la mañana, pero sí estamos encontrando que hay congestión en el 826 rumbo sur, acercándose a la I-75, y esas demoras se extienden hasta la 74 calle del Noroeste. Ahora, hace unos minutos, se ha reportado un accidente, lamentablemente, en la I-95 rumbo norte, cerca de la salida hacia la 441 y el Florida Turnpike. El carril derecho se encuentra completamente bloqueado. 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

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Ariel Ramírez, el baby de la radio, compartiendo contigo otro comienzo de semana, un lunes de arrepentimiento después de pasarla con mamá y disfrutar un fin de semana espectacular aquí en el sur de Florida. Comenzamos esta semana que viene cargada de buena música y grandes premios y también boletos para que te vayas al Miami Bash 2026.

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Y recientemente llega Bebechito uniéndose a todo el elenco. Así que mantén la sintonía con Z92 para ganar.

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Quisiera darte buenas noticias de que la I-95, el tránsito va a fluir en el día de hoy, pues súper rápido, pero lamentablemente hay demoras de hasta 30 minutos durante las horas pico, así que sal a tiempo si vas a transitar por la I-95, sobre todo rumbo norte, te vas a encontrar fuerte congestión. Seguimos avanzando con toda la música de los 80, 90 y más en tu mediodía. Te acompaña Ariel Ramírez, recordándote que hay boletos para que te vayas a Cuba Nostalgia. Mantén la sintonía para ganar.

sorprendió a sus fanáticos en Estados Unidos, anunciando que espera su segundo hijo. Compartió la noticia con un emotivo mensaje durante el fin de semana del Día de las Madres. Así que felicidades para Maluma y felicidades para ti también que estás en sintonía, porque más adelante tienes la oportunidad de ganar boletos al Miami Bash.

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toda la música de los 80, 90 y más. Aquí comienza otra hora. Y con ella voy a entregar una palabra clave para que tengas la oportunidad de ganar tremendo almuerzo. Cortesía de El Rey, el rancho, el rey del lechón.

Z92 con toda la música de los 80, 90 y más. Mucho calor para nosotros hoy, así que hidrátate, también hidrata a tus mascotas, como lo hace Graciela, para que tengas la oportunidad, por supuesto, de disfrutar en grande este verano que se avecina. Aquí vamos con 85 grados a esta hora, pero la máxima llegando a los 90. Más adelante, tu oportunidad de ganar boletos para el Miami Bash 2026 con Laura García, que tiene la palabra clave a las 3 de la tarde.

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0: Y vamos abriendo líneas en este momento. Vamos a ayudar al inmigrante. 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
3: Por supuesto que vemos estas situaciones todos los días. Lo que una persona típicamente recibe se llama NTA, Notice to Appear, noticia para aparecer en la corte. Hay dos cosas muy importantes en esta situación. Primero, nunca podés fallar una cita en la corte, o si no, el juez te va a dar automáticamente una orden de deportación, no importa por qué no pudiste llegar. Segundo, nunca vayan a la corte sin su abogado. Yo no permito que ninguno de mis clientes jamás vaya a la corte solo, porque hay riesgo con este gobierno. Si te cierran el caso y no tienes un abogado presente, te pueden detener y empezar un proceso de deportación. Entonces, primero, nunca fallen la cita, y segundo, tienen que ir con su abogado. Vengan a verme. Si yo no puedo ayudarlos, nadie puede. Eso se lo garantizo yo. Gracias.
0: Gracias, abogado. 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
1: 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Echándole ganas a este lunes que está cargado de buena música aquí en Z92 y la emisora que te lleva al Miami Bash. Si te quieres encontrar con Bebechito, que ya se ha conectado con todo el grupo que va este próximo 30 de mayo al Casella Center, mantén la sintonía para tu palabra clave con Laura García aquí en Z92 a las 3 de la tarde.

Saludando en este momento a Jimmy, también a Guillermo y Mariana, que están disfrutando de toda la música de los 80, 90 y más en su trabajo. Sí, señor, disfrutando en grande porque saben que pueden ganar en cualquier momento los boletos para Cuba Nostalgia. Mantén la sintonía entre 4 y 5 de la tarde para que ganes con Z92.

Esta y más. Valeria me pidió, por favor, que le diera la palabra clave para enviarla al 43902 y poder participar para ganar ese almuerzo para ella y 25 de sus compañeros. La voy a entregar exactamente a las 10 de la próxima hora, Valeria.

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El calor está presente, buscando una máxima de 90 grados aquí en el sur de Florida. La probabilidad de lluvia vuelve a ser poca para hoy, pero seguimos avanzando, refrescando con lo bueno y lo mejor de los adolescentes. Anhelo para que tengas en pendiente la palabra clave que necesitas tener a las 3 de la tarde para estar con nosotros en el Miami Bash 2026. Recuerda que te encuentras con Farruko, Ivy Queen, también Ryan Castro y llegando, ya confirmado, Bebe Chico.

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Queremos lluvia aquí en el sur de Florida, pero lamentablemente brilla por su ausencia. Lo que tenemos son incendios en el área de los Everglades, uno en Broward y otro un poco más al sur. Así que precaución por esa zona cerca de la I-75. Seguimos avanzando ahora con Chayanne en Z92.

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1: De maravilla, aquí estoy llegando a Blue Lagoon, escuchando la Z92.3.
0: ¿Y a quién vamos a saludar? Cuéntame.
1: Van a saludar a mi sobrino, que Osmar Mena, con la Z.

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más, es el baby de la radio, Ariel Ramírez, acompañándote, pero en solo minutos llega Laura García con palabra clave para que te vayas al Miami Bash 2026, muy pendiente para que ganes y te encuentres con Farruko, Ivy Queen, Bebechito, gente de zona, Mau y Ricky,

Mañana la lluvia posiblemente diga presente aquí en el sur de Florida con un 70% de probabilidad, pero hoy mucho calor, ya la máxima llegando a los 90 grados y refrescamos con música de Alejandro Sanz. Amiga mía, en Z92.

toda la música de los 80, 90 y más. Y ya vienen por ahí tus boletos para el Miami Bash. Pendiente, que ya llega de vuelta a casa con Laura García. Ah, y la mezcla en vivo con DJ Q a las 5 de la tarde.

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Feliz tarde, feliz lunes. Espero que hayas tenido un fin de semana de las madres espectacular, te lo mereces. También, bueno, en esta tarde será una tarde muy rica, muy linda. Vamos a seguir disfrutando de toda la buena música de Z92, pero también en particular tengo para ti boletos para Cuba Nostalgia ya este fin de semana. Así que pendiente, tengo varias oportunidades para que ganes en el transcurso de la tarde en el Miami-Dade County Fair and Exposition, Cuba Nostalgia. Tengo esos boletos también para Miami Bash. Boletos VIP al concierto de Laura Pausini y, adivina, ¡tarán!, Isabel Pantoja también. Esos boletos, pero más adelante. Ahora, a seguir disfrutando. Laura García contigo, él es Alejandro Sanz. No, Alejandro Fernández. Ave María. Es que te tengo noticias de Alejandro Sanz y yo creo que te va a gustar lo que te tengo que contar.

Z92, toda la música de los 80, 90 y más. Y ella estuvo en la alfombra roja de los premios Platino 2026 y no dudó en confesar que está enamoradísima de Alejandro Sanz. Y Alejandro Sanz, muy enamorado también de Stephanie Cayo. Así que felicidades, será que habrá boda próximamente. Bueno, tengo para ti boletos para Cuba Nostalgia. Ya viene la clave.

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3: 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Tenemos una temperatura actual de 90 grados. ¡Qué calor! La mínima para esta noche estará en los 77. Tenemos, eso sí, para mañana martes un 75% de probabilidad de lluvia. Lo mismo para el día miércoles y ya el día jueves estará bajando a un 50%. Por cierto, los bomberos de Broward y Miami-Dade están trabajando fuertemente para controlar un incendio de maleza que inició ayer domingo en la tarde, que se puede apreciar, de hecho, desde la I-75 en Miramar, pero no ha sido el único. Hasta el momento no se han reportado heridos ni estructuras en peligro, aunque el fuego ha avanzado rápidamente. Según el Servicio Forestal de la Florida, FFS por sus siglas en inglés, el incendio Max Road cubría más de 4.800 acres a las 8:46 de la noche, con un 20% contenido.

0: El humo afecta a su zona. Bueno, las personas con condiciones respiratorias deben permanecer en interior, mantener puertas y ventanas cerradas y ajustar el aire acondicionado para recircular el aire en el interior. Miami-Dade está evaluando un nuevo aeropuerto. Ya no hay cama para tanta gente, te lo cuento todo. ¿Urgencia real o visión a futuro? Ya de esto vamos a estar hablando más adelante. Y a las 40 con la clave familia, te vas a ganar tus dos boletos para Cuba Nostalgia. Familia es la clave a las 3:40.
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1: 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Bueno, al parecer Miami-Dade está evaluando un nuevo aeropuerto. ¿Esto es una urgencia real o visión a futuro? Te cuento. Y es que, según las autoridades, la razón es clara. Miami no tiene espacio físico suficiente para crecer significativamente. El informe oficial del condado redujo 8 alternativas a 3 principales, por ejemplo, expandir Miami Executive Airport en Kendall. También se habló de expandir Miami Homestead General Aviation Airport, sur del condado, al sur, y también por último construir un aeropuerto completamente nuevo en la ubicación zona intermedia. Eso es a definir, ¿eh? Al parecer no hay espacio y seguimos creciendo, o si no, el tráfico a las 5 de la tarde o a las 7 de la mañana.

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2: Y deseándote una linda tarde, te acompaña Laura García. Más adelante voy a tener para ti esa oportunidad de ganar boletos VIP al concierto de Laura Pausini, también más para el Miami Bash y, por supuesto, Cuba Nostalgia. Ahora entregando el primer par de boletos de la tarde. ¿Con quién hablo? Buenas tardes.
3: Hola, buenas tardes, Laurita.
2: Hola, buenas tardes. ¿Con quién hablo?
3: Con Eduardo, Laurita. Felicidades. Hola. Por el Día de las Madres.
2: Ay, gracias, Eduardo. Eduardo, tienes la clave para ganarte tus boletos de Cuba Nostalgia.
3: Familia, Laura.
2: Muy bien, ganaste, felicidades.
3: Hola, muchas gracias.
2: Qué bueno, cuánto me alegro. Tienes tus boletos para Cuba Nostalgia y siempre escuchando cuál emisora la que te llevas los mejores eventos.
3: La Z92.3, la mejor, Laura.
2: Gracias, felicidades. Recuerda que a las 4:10 te voy a decir cómo ganarte esos boletos VIP al concierto de Laura Pausini. Adivina qué, Maluma anunció que se va a convertir en padre por segunda vez y fue un video muy bonito que lo voy a estar compartiendo contigo en Z92 Miami, en nuestra cuenta de Instagram. Fue ayer, con motivo de la celebración del Día de las Madres, anunció junto a su pareja, Susana Gómez, que están embarazados, ¿sí?, y están esperando su segundo bebé. Eso, la verdad, que es una noticia. Wow, qué lindo, qué positivo, ¿no? Y el Día de las Madres, excelente. Bueno, Miami Bash, hablemos del Miami Bash, porque cada día que pasa nos estamos acercando más a esa gran noche con Arcángel, Wisin, Ivy Queen, Ryan Castro, Farruko, Gracie, Baby Rastri Gringo, Jory Boy, Alexis y Fido, gente de zona también, Pariana, Mau y Ricky, Chimbala, Dalex, Bebechito también está confirmado y muchos más. Los boletos yo tengo para ti, pero están a la venta, porque si no quieres esperar a ver si te los ganas, ir directo a Ticketmaster.com o MiamiBash.com, ahí te los puedes comprar, MiamiBash.com, para que este 30 de mayo, sábado, en el Casella Center, puedas disfrutar de Miami Bash 2020.
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Z92, toda la música de los 80, 90 y más no está confirmado, pero hay rumores por un tiempito ya. Supuestamente Thalía y Tommy Mottola están separados, pero ahora es que van a continuar con lo que es el proceso de divorcio. Esto no está confirmado, pero son rumores. Y cuando el río suena, ya sabes. En minutos te doy la clave, o mejor dicho, te digo cómo ganarte tus boletos VIP al concierto de Laura Pausini. Mantén la sintonía para...

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Feliz tarde de lunes. Ve a Z92Miami.com. 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Pones nombre, apellido, número de teléfono y ya vas a estar concursando por esos dos boletos VIP que tenemos para ti para su concierto. Te cuento, Maluma está esperando su segundo bebé, pero también Tekashi 69 espera su primer varoncito, su primer hijo, junto a la influencer cubana de 29 años, Alaida Alter. Bueno, felicidades a la pareja.

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FIFA confirma 3 ceremonias de apertura para el Mundial 2026. Sí, primera vez en la historia. 3 países, 3 ceremonias. Estamos hablando de Estados Unidos, México y Canadá. Tremenda fiesta. Bueno, tengo para ti más adelante la clave.

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0: Ex Bebé Chito también y muchos más en el Miami Bash 2026. La clave ya la tengo para ti y es facilito para que ganes. Aplausos, aplausos. Y a las 4:40 estaré buscando la llamada ganadora. Si acabas de sintonizar con Aplausos Ganas para Miami Bash a las 4:40, luego voy a tener más para Cuba Nostalgia, para el mismo Miami Bash y también para el concierto de Laura Pausini. Mantén la sintonía. 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

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Óyeme, un tanque de gasolina está costando el doble, te lo juro que sí. Yo fui a poner... y dije, Dios mío, tanto ha subido. Sí. Pero se está evaluando suspender impuestos federales, o sea, el impuesto federal a la gasolina por alza de precios. 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
2: 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Deseándote una linda tarde. Qué bueno que estamos juntos. Y sí, tengo para ti esos boletos al Miami Bash. Más adelante para Cuba Nostalgia. Luego boletos VIP al concierto de Laura Pausini. El almuerzo que te vamos a llevar a tu centro de trabajo también. Hasta para 25 personas junto al rancho El Rey del Lechón. Así que mantén la sintonía. Y se acercan boletos al concierto de Isabel Pantoja. Eso es entre tú y yo. Entre nosotros. También en minutos tengo para ti la mezcla, sí, junto a DJ Cuba, que debe estar por llegar ya en cualquier momento, así que pendiente para seguir bailando y disfrutando de la buena música aquí en Z92. ¿Y quién se va a ganar ahora estos boletos a Miami Bash? Hola, ¿con quién hablo?
3: Aló, Laurita, buenas tardes, soy Adriana.
2: Hola, Adriana, feliz tarde, amiga. ¿Qué tal tu Día de las Madres? Cuéntamelo todo.
3: Ay, Laurita, bendecida, bendecida como amén. Siempre.
2: Amén, qué rico, cuánto me alegro. Amiguita, ¿tienes la clave?
3: Del Miami Bash.
2: ¡Ganaste!
3: ¡Gracias!
2: ¡Felicidades!
3: Gracias, gracias, Laurita. Los felicito por su programa.
2: Gracias. Sábado 30 de mayo en el Casella Center, Miami Bash, y la emisora de radio que te lleva a esta gran celebración, a esta gran fiesta. ¿Cuál es?
3: Z92.3, la mejor.
2: Felicidades, y tengo más para el Miami Bash. Ahora, si no quieres esperar a ver si te los ganas o no, ve a MiamiBash.com, MiamiBash.com, porque ahí tenemos boletos también para ti y a un muy buen precio. 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
10: Z92 dándole comienzo ya a la mezcla para seguir acompañándote en De Vuelta a Casa. Ahora cuando el tráfico se pone en candela, aquí te lo suavizamos un poco con la buena música. Dándole la bienvenida a DJ Cuba. Cuba, feliz lunes. ¿Qué tal? Fin de semana de las madres. ¿Cómo la pasaste?
11: Excelente, rico. Espectacular, Laurita. Qué bueno. Feliz lunes para ti también y para toda la audiencia.
10: Gracias.
11: Aquí los lunes parecen viernes.
10: Así es. Y seguimos regalando para Miami Bash. Son los próximos boletos que voy a estar entregando también para Cuba Nostalgia. Y más adelante, en la hora de las 6, te digo cómo ganarte boletos VIP al concierto de Laura Pausini. Ahora a seguir disfrutando en Z92. ¡Feliz lunes! Tremendo tráfico que hay. Uf.

0: si quieres boletos para el Miami Bash, la clave cuál es, Cuba, a ver, rapidito.
1: MiamiBash.com.
0: MiamiBash.com, porque ahí es donde puedes conseguir tus boletos que están a la venta en MiamiBash.com. En minutos, busco la llamada ganadora. Seguimos ahora disfrutando en Z92, la mezcla, acompañándote en De Vuelta a Casa. Él es DJ Cuba. Yo soy Laura García. Felices de estar contigo. Y también, Cuba no está, ya tengo boletos, ya vienen llegando, como dice Willy Quirino. Pendiente, pendiente, que en la segunda parte de...

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3: Z92, toda la música de los 80, 90 y más. Ya tienes la clave y en solamente unos 4 minutos y 30 segundos estaré buscando la llamada ganadora para que tengas tus dos boletos al Miami Bash. ¿Repetimos la clave?
4: La clave es miamibash.com.
3: Muy bien, miamibash.com, porque ahí puedes conseguir tus boletos en caso de que no te los ganes en cuestión de unos minutitos al 833-550-9200. Pendiente para que ganes. Y también en la segunda parte de la mezcla, más boletos, pero para el Miami Bash. No, Miami Bash primero, luego viene comenzando la mezcla y en la mitad de la mezcla te voy a dar otra clave, pero para Cuba Nostalgia.
4: Cuba Nostalgia, sí, buenísimo, claro. Ya este fin de semana.
3: En la próxima ya. Segunda parte de la mezcla, dos tickets, dos boletos, dos premios, dos conciertos, dos actividades, dos eventos.
4: Estamos llenos.
3: La que más regala en Miami, ¿seguro? Z92. 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
19: 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Así es, toda la música de los 80, 90 y más. Seguimos disfrutando de la mezcla. DJ Cuba mezclando en vivo, Laura García acompañándote. Y llama ahora para que tengas tus boletos de Miami Bash. Y Bash, sí, porque Bash. Vas a ir el día 30 de este mes a disfrutar de muchos artistas que están confirmados. Un saludito a todos los que nos están acompañando a través de nuestra aplicación La Música, en el circulito que dice De Vuelta a Casa, y también en TikTok.
17: Ahí pueden seguirnos, Z92 Miami. Saludito para Chago, saludito para Miami Tico, que está en sintonía. Gracias por estar ahí.
19: Gracias por seguirnos en todas nuestras plataformas, también en Z92.

0: 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Mildred ganó sus dos boletos para Miami Bash. Dice que está feliz, contenta, lo que le dio pena que la grabar la pusiera. Ay, sí, no, pero eso no pasa nada, Mildred. Felicidades.
1: Eso que de Kendall.
0: Sí.
1: De la gente mía.
0: 30 de este mes, miamibash.com. Esa era la clave. Mildred ganó. Más adelante tengo más boletos para Miami Bash. Mantén la sintonía. Pero también te doy otra clave ahora, porque quiero llevarte este fin de semana a Cuba Nostalgia. ¿Cuál es la clave, Cuba?
1: La nostalgia cubana.
0: Nostalgia cubana. Muy bien. En minutos, en menos de 10 minutos, busco la llamada ganadora. Feliz miércoles. No, lunes, martes, jueves, no. Cuba Nostalgia el sábado y el domingo.

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1: 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Toda la música de los 80, 90 y más. ¡Feliz lunes! ¡Qué rico! Ay, es que es lunes, pero se siente como viernes. No, ojalá. Fin de semana. Bueno, ya Cuba Nostalgia abre sus puertas el día sábado y domingo. Ya entregamos la clave, la repetimos, porque a las 6:10 voy a estar buscando la llamada ganadora. ¿Cuál es la clave?
2: Nostalgia Cubana.
1: Muy bien, Nostalgia Cubana, a las 6:10 te vas a ganar tus boletos.
2: Este lugar igualito.
1: Sí, claro, igualito, no todo. El malecón, la, sí, no, las discotecas y todo, y los conciertos que van a tener. Oye, porque sí, tienen artistas ahí confirmados, ajá, como Willy Chirino, Aimé también, entre otros. La verdad que va a ser fabuloso, como cada año, Cuba Nostalgia, ahí en el Fair Expo, en la 107 y Coraway. Bueno, en minutos ya vienen esos boletos a las 6:10. Mantén la sintonía. 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Ah, y después de entregar los boletos de Cuba Nostalgia, voy a tener boletos. Bueno, más información sobre los boletos de Laura Pausini, boletos VIP.
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Z92, toda la música de los 80, 90 y más. Llama ahora para que tengas tus dos boletos al concierto, a muchos conciertos que se van a estar llevando a cabo sábado y domingo allá en Cuba Nostalgia, entre ellos el de Willy Chirino, Aimé, muchos más, así que llama para que tengas tus boletos. La gente necesita tomarse vacaciones cada 2 meses para recuperarse de lo que el trabajo les hace. De esto hablamos en minutos, pero llama ahora para Cuba Nostalgia.

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1: Z92, toda la música de los 80, 90 y más. Acabas de escuchar a Maluma esperando su segundo bebé. Felicidades para él y para su pareja y también para su bebé que tiene 12 añitos ya, Paris. Va creciendo la familia. Felicidades, por cierto, a Eugenio Corredor, que tiene sus boletos ya para Cuba Nostalgia. Más adelante quiero llevarte al concierto de Laura Pausini, boletos VIP. También quiero llevarte almuerzo a tu centro de trabajo. Esa clave para el almuerzo viene ya en cuestión de unos minutos.

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4: Toda la música de los 80, 90 y más, deseándote una linda tarde. Más adelante voy a tener para ti esos boletos VIP al concierto de Laura Pausini, así que pendiente para que seas la persona ganadora de estos dos boletos que tengo para ti. ¿Qué tienes que hacer? Ya te lo cuento. Te había hablado sobre lo que necesita la gente y al parecer, según investigaciones, la gente necesita tomarse vacaciones cada 2 meses para recuperarse de lo que el trabajo les hace. ¿Por qué? Bueno, porque tan frecuente alivia el estrés, muy bien, distanciamiento psicológico, también mejora en la salud física, descansar regularmente ayuda a proteger el sistema inmunológico y reduce el riesgo de padecer problemas cardiovasculares asociados al estrés crónico. Estrategias para una recuperación efectiva. Desconexión total, sí. Para que el descanso funcione es fundamental apagar todo tipo de comunicación relacionado con el trabajo. Y también, bueno, mini vacaciones. Según los expertos, ellos recomiendan que no necesariamente tienes que hacer un viaje largo, ¿no? Una escapadita de fin de semana, eso te puede ayudar muchísimo. Simplemente 2 días para dormir, leer o hacer pasatiempos en casa también son suficientes, según los expertos, ¿no? Para recargar pilas. ¿Qué te parece? O sea, que hay que tomar vacaciones cada 2 meses. En minutos sigo complaciéndote con más de la buena música. Chino y Nacho, Carlos Vives. También voy a tener a Laura Pausini y es ahí cuando te voy a decir qué tienes que hacer para tus boletos VIP al concierto de Laura Pausini. 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Eso es si no quieres probar tu suerte más adelante, en MiamiBash.com.
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